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¿Quiénes andan activos en Instagram? Pues, ¿quiénes andan activos en Instagram? Arroba Mix Radio Cali. Arroba, a ver, voy a saludar por aquí. A los que ya votaron en las encuestas. Vea, dice la primera encuesta: ¿te gusta tomar ron? Va y diga si sí o si no. ¿Dónde te gusta tomar ron? ¿En fiesta o en paseos? ¿Y con quién te gustaría tomarlo? ¿Con amigos o con familia? ¿Con amigos o con familia? Vaya, responda. Arroba Mix Radio Cali, que es nuestro perfil de Instagram. A ver, Juan David Rueda Castrillón, Carlos.07 Bedoya, Alexis Mejía 05, Laura.Hoyos33.6717, Gisela Acosta 15, El Chino 817, Daniela Ortiz Cam, también está Ruge.200, a ver, ¿quién más? Alejo Cárdenas 19, A Caicedo 11. Quiero leer a muchísimos más. Vayan, por favor, a las historias de Instagram. En las historias están las encuestas, porque necesitamos esa información para hacernos algo bien chévere. Son datos y hay que darlos. 7 de la noche, 17 minutos. Aventura, decíselo vos, pues.

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1: Que hoy, ¿qué caminos conducís? ¿A tomarte un fresquito? Uy, sí, porque hizo bastante calor, ¿no? Podríamos estar haciendo eso, salir a tomarnos un fresquito, darnos un borondito. Mix. Como a ventilarnos un toquecito. Y nos entramos tempranito. Ve, acuérdate que en el Instagram, en las historias, tenemos unas encuestas. Haceme el favor y las contestas, por favor, que es importante. Y podemos tener sorpresas. Solo te puedo adelantar hasta ahí. Mix. Así que pégate la chismoseadita en nuestras historias. Instagram, arroba Mix Radio Cali. Y acuérdate de seguirnos en TikTok, porque por ahí tiramos rostro. Desde muy AM, de las 6 de la mañana, estamos tirando una de rostro que vos no vas a entender. Vos vas a decir, ¿qué? ¿Cómo es que amanecen los de Mix? Pues, Mix. Bellos, luminosos, esplendorosos, simpáticos. Hinchaditos un poquito, mimidos también, pero con toda la actitud. En TikTok también aparecemos así, Mix Radio Cali, ¿listo? ¿Ya nos seguís? Seguinos de una vez, pues.
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0: noches. Arrancamos oficialmente este espacio para que ustedes me acompañen ahí mientras de pronto van de regreso a su casa, mientras de pronto salieron a buscar algo para comer, una hamburguesa triple carne. ¿Hoy qué es? ¿Jueves? ¿Hoy hay promoción en alguna parte? ¿Alguien que me tire un dato de dónde hay promos de comida? Puede ser cualquiera, hamburguesa, pizza, lo que sea. Hoy 16, jueves 16, todavía debe existir algo de esa quincena, ¿o qué? ¿Será que no? Valdemaro.
1: A estallar el WhatsApp.
0: A estallar el WhatsApp saludando, enviando datos. A ver, tírenme datos. ¿Para dónde es el día jueves en Cali? ¿Dónde me puedo ir a parchar a comer algo delicioso?
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0: Bueno, bonito y barato, como dicen por ahí. ¿En dónde? Hay una zona que vi muy activa como por Bochalema, no sé.
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0: Hace un rato pasé por allá y encontré una zona como chévere, como muy comercial, pero Mix. No tuve mucho tiempo de parar a mirar. O no sé, si por la zona de Caney, Valle de Lili, para el otro lado, pues para el norte. Dice los Alcázares, Oasis. Uy, una vez paramos por allá por los Alcázares, que me ahogo acá, la baba asesina, por Dios. Unas hamburguesas ricas. Pero no me ubico. Tendría que ir y ya, estando allá, más fácil. Era una zona comercial de los Alcázares. La zona de Valle Grande, como yo considero que es como la principal. Para mí era como la principal de Valle Grande, no sé. A unas salchipapas, uff. Poderosas, poderosas. No sé si ustedes se reportan. ¿Dónde más? Zona de comida bien parchada para ir a hacer algo, comer algo rico, tomarse algo rico hoy jueves mientras escucho Mix Radio. Cuénteme.
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0: Yo desde aquí Mix. Les doy la bienvenida para que la pasen así.

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1: A esta hora de la noche ya uno parchadito, de pronto buscando... ¿Qué? ¿Buscando la casita? No, pero si es que hoy es jueves. Hoy es jueves y ya uno empieza a calentar motores para el fin de semana. Ya por lo menos un jueves uno dice, bueno, voy a invitar al amor a comer algo. Voy a invitar a la niña que me gusta, al pelado que me gusta. Bueno, hay mujeres que también les encanta invitar. O ya le tienen la sorpresita. O sabe qué, amor, pidamos domicilio. O más bien nos parchamos en X o Y lugar. Por ejemplo, por acá me están enviando audio. Yo les dije que me enviaran datos. Datos concretos de lugares para ir a comer algo delicioso. Que ustedes me digan, Xiaomi, es deliciosísimo parchar allí porque me puedo comer una super hamburguesa o una super salchipapa y el precio es chévere. Y además el ambiente también bacano, me puedo tomar una micheladita o una soda o un refresco. Escuchemos qué me dicen por acá.
2: Flaca, full.
1: Flaca.
2: 101.5, no, la mejor. Para
1: ¿dónde?
2: Comer ahí la chimicesta, una salchipapa.
1: Uy.
2: Mela, están en promo.
1: Ay, a toda mi gente bella de la chimicesta, allá hace rato no voy, pero venden una comida. Allá hay de todo, delicioso. Yo he visto a borrajar.

0: Sí. Lo que pasa es que en este momento me queda lejos, pero la gente que está para esa zona, un buen parche para ir a comer algo delicioso. A ver qué me dicen por acá. Este será el mismo a este. Escuchemos.
1: Buenas noches.
0: Liz. Hola.
1: Aquí en la sucursal del cielo.
0: Hola, mi amor.
1: Las plataformas. El parque del perro también es bueno.
0: Este.
1: Cacharse. Así es rico.
0: Así es rico. Que se reporten las plataformas también, que son los que a esta hora están comandando las calles de Cali en modo Mix Radio. Cuénteme cómo ven el ambiente, cómo se está moviendo la ciudad. Parches para hacer un jueves en Cali. De pronto hay gente que nos está escuchando que viene de otras partes de Colombia, vienen a pasar sus vacaciones, gente que viene de otras partes del mundo, de pronto un familiar que llegó del extranjero, qué chévere poderlo llevar a un lugar bien bacano donde le guste la comida. Y aparte, cuando viene la familia de otras partes, pues lógicamente vienen a invitar, o uno a veces los invita porque uno es anfitrión. Entonces, como son muchos, uno también busca economía. ¿Qué lugares, aparte de la Chimisexta, el Parque del Perro, me mencionaron los Alcázares, la zona comercial de Valle Grande, qué más? Cuenten. A ver, por acá me están escribiendo. Si me pueden enviar audio, genial, porque los puedo escuchar también. Me saludan. Hola, Xiaomi, ¿cómo estás? A ver, dice por acá. Dice eso que no ha sido a dónde. ¿A Musa o a Misa? No sé. Es que no te entiendo bien. Acá Daniel Esteban, ¿qué más?

0: diseño rico. Tienen un montón de salsa también deliciosa. A ver, por acá me están llegando audios. A ver qué dice, a ver qué dice. Dice, hay de todo un poquito, démosle play.
1: Hola, Xiaomi, buenas noches.
0: Hola,
1: ¿cómo
0: amor?
1: Estás?
0: Bien, ¿y tú?
1: Que lindo esté en Liga.
0: Amén, gracias. ¿Y tú, cómo vas?
1: Aquí en el Troncal hay un sitio que se llama Donde Alex.
0: Donde Alex.
2: Cuando viene la familia.
1: Se lo recomiendo.
0: Donde Alex.
1: Calle 39 con carrera 11. Esquina.
0: Donde Alex, calle 39 con carrera 11, esquina, en el Troncal, me dice él, ¿no? El Troncal fue que dijo. A ver, gracias, mi amor, por ese datazo. Además de que yo tomo apunte, porque de vez en cuando con el fin de semana uno se tira una salidita para otra zona. Yo vivo más para el lado del sur, pero pues obviamente hay lugares muy pro también en otras zonas de Cali. Y si nos estás escuchando desde diferentes partes, pues ya sabes, por allá por el

0: ¿Cómo así? ¿Invitaste a una amiga? Ah, pero a la casa, pero ¿qué pidió? ¿Qué pidió? ¿Qué pidió?
1: ¿Qué, Xiaomi? ¿Cómo vamos, princesa? Ve, hay un lugar melo en Dapa. Uf. Y pagas un plan pequeño. Ajá. Y pues tenés derecho a comer todo lo que quieras porque es así tipo buffet.
0: Ajá.
1: Hay planes los jueves, así como fogata en cine.
0: Ay, qué rico.
1: Y los fines de semana no sé cómo van a ser los planes, pero por ahí tengo video, ahí se los mando.
0: ¿Y más o menos cuánto paga uno? Ay, en Dapa, qué rico, porque allá es fresquito, ¿no? En estos días estuve por allá, a las... como más abajito de Dapa, y hace bastante fresco. Yo estaba obviamente trabajando, pero estábamos como en una finca, una zona muy chévere, más abajo de Dapa, y el clima sabrosito. Dice que se llama El Molino y cobran como 40. Y es ilimitado. Uy, aguanta. Aguanta ese parchecito, me gusta, me suena. Y cuando hay fin de semana próximo, que también viene un festivo, si no estoy mal. A ver, que se activen las plataformas, que se activen la gente que más pase al fin de semana. Yo sé que ya hoy es jueves, que recibieron quincenita, que pronto están de parche, pero cuenten, compartan. Yo los acompaño acá un ratico con música, un ratico chismoseando datos. Pues obviamente para compartirle a la gente que también nos escucha desde diferentes partes del mundo a través de www.mixradio.co, a través de la aplicación emisora Mix. Dice Julián, dice Xiaomi, Buffalo Burger, nueva sede en la Luna, muy rico y económico. Ay, yo allá no he ido, aguanta. Victoria dice, hola Xiaomi en la Selecta. Ay, sí, allá he ido. Es por la 66, ¿cierto? Es riquísimo. Riquísimo, riquísimo, sí. Tienen combos deliciosos, son papas gaseosas. 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Yo he ido, es rico. Ahí mismo por la 66 también encuentra uno esas hamburguesas del Paisa. Uy, que son grandísimas, pero ahí la verdad, de ahí.

0: Hola, Xiaomi, aquí en sintonía con Mix.
1: Dímelo.
0: Musa, Musa, el muchacho te dio fue en Musa.
1: Musa.
0: Tiene una comida buena.
1: Amor, ¿y dónde queda exactamente? Más o menos, tíreme los datos, tíreme los datos. Mira que yo llevo 11 años en Cali y hay muchas zonas que todavía uno desconoce. Entonces, chévere que ustedes de pronto, si ya saben, me tiren los datos, dónde es, los compartimos con los oyentes que están ahí hasta ahora conectados con nosotros en modo Mix Radio. Vamos a...
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1: Obvio.
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0: y que son bacanos para parchar, comer algo, tomarse algo, porque es que estamos calentando motores para lo que será el fin de semana. Entonces yo dije, Xiaomi, armemos plan, armemos parche. De pronto de aquí me salgo a visitar uno de esos lugares a comer algo rico. O para mañana, o el sábado, o el domingo, o tu amigo que vas en el carro, o tu amiga que vas en el carro, en la moto, estás parchado en tu casa, estás cerca a la zona y te mencionan un lugar y dices, uff, aguanta. Por acá me están tirando los códigos, como dicen. Escuchemos qué me cuentan.
1: Yo, amiga, aquí reportándome de la plataforma Mix. Vea, sintonizadísimo. Vea, para recomendarle a esa hamburguesita.
0: ¿Cuál,
1: que
0: amor?
1: Era,
0: ¿Cuál?
1: De la ruta con 44.
0: Uf,
1: hay una que llama izquierda triple queso, es otro nivel.
0: ¿Qué?
1: Vayan todos.
0: ¿La triple qué? O sea, esta no es la triple carne, es la triple queso y dice que es deliciosa. Roosevelt con 44, fue que dijo, ¿cierto? Uy, esas son las, sí, son las que quedan cerca como a la EPS, ¿no? A Sanitas. Sí, son esas. Escuchemos qué dicen por acá. Recomendaciones.
2: Sí, mi amor, buenas
0: noches.
2: Hola,
0: Bebelito.
2: Uy, a mí me gusta mucho ir a comer a...
0: ¿A dónde?
2: A la llanera de la 66.
0: Ah, la llanera.
2: Con platos y picaditas así ásperas en 50, 60 lucas para dos personas y...
0: Aguanta.
2: Sirven bastante, bastante.
0: Uy, una llanera cae bien, aunque a mí me gusta la llanera con yuquita. Acá casi en muy pocos lugares ofrecen yuca, casi siempre es como papa, pero a mí me gusta la yuquita y que tenga como un buen guacamole. Uf. Dios. Dios mío santo. A mí sí me tiene, a mí mejor dicho, vístame porque mantenerme y mantenerme llenita. A ver, dice por acá restaurante. Uy, restaurante venezolano Musa. Ay, si es venezolano es bueno. Ya lo sé. Ya lo sé, doy garantía y fe de eso sin conocerlo. Dice restaurante venezolano Musa, pero ubicación, pero no me aparece como el dato exacto.
3: Buenas noches, Xiaomi, si quieres algo diferente, algo distinto, te recomiendo Pico, en Santa Isabel, donde está el monumento del águila, ahí Pico, pizza de cono, pizza de cono.
4: Bueno, ya lo sé.
0: Pizza de cono. Ay, no, Dios mío, sí que me voy a todos esos lugares a comer.
5: Hola, Xiaomi, buenas noches.
0: Hola, mamacita. Mi amor.
5: Le recomiendo un lugar en Siete Esquinas, se llama La Condenada.
0: La
5: chimba de lugar, bonito, un balcón melo con buena vista, llega un vientico frío toda la noche, sabroso, económico, muy recomendado. La Condenada se llama.
0: La Condenada en Siete Esquinas, me imagino que eso aparece también en redes, tendrán páginas o algo para no entrar a chismosear. Yo aquí tomando datos a ver para dónde me lleva el pollo. O para mandarle al pollo para que me lleve, ¿no? Dice, por acá, Xiaomi, te recomiendo Musa. Ah, queda cerca de la Galería Santa Elena. Oiga, me han recomendado mucho ese Musa. Musa, ¿será que nos está escuchando? Que se reporten a esta hora si nos están escuchando. A ver, por acá, saludos a la gente que también está en otras partes del mundo reportando sintonía. 321-820-1015.
6: Buenas noches, Mick.
0: Hola, mi amor, ¿qué más? Buenas noches.
6: Desde el particular.
0: ¿Desde dónde?
6: Ah, donde dice el parcero.
0: ¿Cuál?
6: 44 con Rubel.
0: Ah, ¿cuál?
6: Andy Horacio. Renela. Doble tocineta.
0: La taparteria es que llaman. Uy, esa hamburguesa lo es todo, ¿no? ¿Y con una qué? ¿Con una coquita?
7: En la 44 con 23, al lado de la barra 44. Ahí.
0: 44
7: ahí queda exactamente súper buena la comida.
0: Uy, mi amor, gracias por todos esos datos. Me encanta porque ustedes están súper activos. Se conocen ya como el paradero fijo para uno comer algo rico, bueno, bonito y económico. A ver, por acá, Teodoro, ¿qué dice? Teodoro dice, coloca al Waze, cantina de la 44, queda al lado. Ok. Me gusta, me están dando ideas. Además, ¿sabe qué me encanta también? Que ustedes están tirando datos como para un parche, no solo para comer, sino para de pronto pasar el fin de semana. Se puede uno perder el fincho, los que tienen la oportunidad de descansar el fin de semana completo.
8: Amor, ¿usted ya comió esas hamburguesitas de la terraza costeña?
0: No.
8: Uy,
4: No sé, pero Josco, ustedes pegan durísimo con esas hamburguesas. Ellos sí. Están ahí en San Carlos.
0: San Carlos.
4: En la calle 32 con 33C34. Ahí sí, ahí en San Carlos. Hamburguesas son melas. Ahora pedí una, hoy tienen un 2x1.
0: ¿Qué?
4: 22 mil pesos, dos hamburguesas.
0: No te creo.
4: Voy a pagar el número, pues ahí de gratis. 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
0: Venga, repitamos, tire el dato. De paso le tiramos el salvavidas.
4: Bueno, se ya comió esas hamburguesitas de la terraza costeña.
0: Mira a ver si lo puedo adelantar.
4: Uy,
0: un pelín.
4: San Carlos, hamburguesas son melas. Ahora pedí una, hoy tienen un 2x1.
0: Ajá.
4: 22 mil pesos, dos hamburguesas.
0: ¿Qué?
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0: Uy, qué rico. 22 mil dos hamburguesas. Uy, mi amor, ahí nos da para, mejor dicho, para comer todo el fin de semana. Por acá me están enviando hasta fotico. Oiga, si están comiendo algo, envíenme fotos. Uy, dice. Ay, estos son amiguis, son conocidos. Esa zona me la conozco. Dice, están en el Caney, ¿cierto? Sí, en el Caney. Sí, Box. Ok, dice, arma tu perro por 12.900. Uf, aguanta. Ay, ellos son fieles oyentes de Mix Radio. The Cheese Box, así se llama, los mejores perros de Cali en el Caney. Y están en una zona súper bien parchadita, ya acomodaron pues toda esa calle, quedó bien bacano. The Cheese Box, así se llama, ¿no? Ármalo a su gusto, aunque también venden hamburguesa y venden como de todo un poquito, ¿no? A ver, acá dice Más 58, es un restaurante venezolano bien parchado cerca de Galería Santa Elena. Uy, mire, yo recuerdo para los oyentes que hasta ahora están ahí conectados conmigo desde diferentes partes de Colombia, el mundo, y sobre todo los oyentes de Venezuela, que sé que son muchísimos también. En Venezuela hay una zona que se llama, o en muchas zonas de Venezuela le llaman la calle del hambre, y es una zona donde hay muchas ventas de comida, o por lo menos en la frontera entre Cúcuta y Venezuela había zona que se llamaba la calle del hambre. Yo no sé si todavía existe porque hace mucho rato no voy, pero eran unas hamburguesas que hasta huevo tenían y eran deliciosísimas, cachapas, perros calientes, no, mejor dicho, la comida venezolana es tan rica como la colombiana, hay que decirlo. Ahí sí nos damos garra. La 2x1 de los Alcázares, ¿en dónde? ¿En dónde? ¿Cómo se llama el sitio? Aprovecheme que estoy botada. Hoy estoy en jueves de parche buscando dónde irnos a comer todos algo rico. Si tienen nota de voz, más chévere porque los puedo escuchar. Nos conocemos. Me dicen, hey, Xiaomi, estamos parcheados en tal lado. Llegan así, asá, y el valor es tal. Dígame, tíreme los códigos, tíreme los datos.
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1: Bueno, estábamos hablando hace un rato de todos los sitios a visitar para comer algo delicioso, para parcharse, para tomarse una soda michelada o, ¿por qué no?, una cervecita también michelada, aguanta, un jueves como hoy, o un coctelito, ¿no? Saluditos para todos los que hasta ahora están reportando sintonía, por ahí andan dejándome datos. Dosby también dice, Xiaomi, la promoción de hoy de hamburguesas en Valle de Lili. Ay, en Valle de Lili me queda como cerca de aquí, ¿no? Valle de Lili dice, para invitar a comer a una chica con hamburguesa triple carne. Ahorita me estaban promocionando, era la triple queso. Musa dice, lo mejor de la 44, Musa se llama. Ya me dieron ganas de ir, tanto que me la han recomendado por acá que ya dije, no, toca ir.
2: Mix, buenas noches.
1: Hola, mi amor, buenas noches.
3: Te recomiendo las hamburguesas.
1: ¿Cuáles?
3: Las Costiburger o la Choriburger que vende el pana.
1: ¿En dónde?
3: De la calle 35 AN Norte con Tercera Norte en el barrio Prados del Norte.
1: Prados del Norte.
3: En okay. Todo el frente de la droguería. Hay un pana que se parcha ahí venezolano que vende Choriburger y vende hamburguesas de Costiburger.
1: Uf,
3: solo me una salsa.
1: Dijimos uf,
3: una tiempo. Guasacaca venezolana que Deli. No tiene nada que envidiarle al guacamole. Se las recomiendo 100%.
1: Ok, me encanta. Yo por lo menos hay un sitio que me voy a veces los domingos. Por, bueno, hace días no voy porque estaba en vacaciones. Pero queda por, se me olvida, Villa Colombia, el parque de Villa Colombia, que venden unas empanadas venezolanas deliciosas también, por Villa Colombia. Pero allá por la Tercera Norte hay que darse la pasadita. ¿Sabe cuáles otras me recomendaron de comida chévere, parchar, rica para un jueves? Yo no sé si todavía estará abierto, pero son unas hamburguesas grandísimas, deliciosas, creo que traen costilla, por Colón. El barrio Colón. Me confirman si alguno tiene datos que me pueda enviar porque no tengo clara la dirección.
4: Xiaomi.
1: Dímelo, mi amor.
4: Musa, te lo tiene todo. Te vas a sentir como en casa.
1: Ay, qué rico. Ya quiero ir, qué rico. Por acá Jesús. ¿Qué más, Jesús? Repórtese.
5: Buenas noches de Mix.
1: Hola,
5: buenas,
1: mi amor.
5: Noches.
1: ¿Qué más?
5: Bueno, respecto al tema, los mejores perros y hamburguesas están en Pete Cuy.
1: Ok.
5: Perros venezolanos y hamburguesas venezolanas que no juegan en carrito. Tienen un combo de perros, de 7 perros por 30,000 pesitos. Añañay. Y 5 hamburguesas por 30,000 pesitos.
1: ¿Cómo
5: así? Yo me llevo todo el combo completo. Y comemos sabroso, rico y baratico.
1: ¡Ay, genial! ¡Qué chévere! Por Petecuy. Saluda a toda mi gente de Petecuy que también andan reportando sintonía. Está ahora en Cali. 9:17 minutos, ustedes me siguen compartiendo datos, bacano, porque así nos ponemos de acuerdo. Mucha gente está a esta hora escuchando Mix Radio, buscando de pronto precisamente, bueno, ¿dónde va a comer algo? Quiero invitar a mi novia, a mi novio, a mi familia. Ayer pagaron, entonces algunos tienen su plática todavía ahí de quincenita, algo les queda. Pero de igual manera hay que buscar economía. Ve, ahí había un combo bacano de 5 hamburguesas y como 7 perros. Y todo a buen precio. A ver qué más dicen por acá. Audios. Si quieren enviar saludos, si alguien está de cumpleaños el día de hoy, le están celebrando, también los saludamos.
6: Xiaomi, mi amor, siguiéndolo como lo vemos.
1: Dímelo, bebé.
6: Va a tocar ponernos a votar entre las mejores hamburgueserías. Porque esa de la Rubel en estos momentos va punteando.
1: Uy, sí. Saludos a mis amigos de Gaona, Estelita. Les recomiendo Gaona. Los que han tenido la oportunidad de pasarse por allá también son ricas. Pero esas de la Roosevelt son enormes y deliciosas. Bueno, ahí está. Ustedes me siguen tirando los datos a través del 321-820-1015. Si usted tiene un amigo, alguien que llegó del extranjero, usted llevaba mucho rato por fuera del país, ya sabe los sitios que le hemos estado recomendando, tirándole también ahí el dato y el salvavidas a los oyentes que tienen su emprendimiento, su negocio. Ya saben que aquí en modo Mix Radio se pueden conectar con nosotros, recomendar esos sitios a visitar. Ya vuelvo con más, ya vuelvo. No se me vaya, no se me vaya.
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Bueno, y otra cosa que considero importante, ya que estábamos hablando de sitios, lugares a visitar, parejas, paseos. Por ahí me dejaron unos datos que me dijeron que era importante compartirlos, y más en época de fin de semana, cuando usted de pronto tiene money en el bolsillo, como para que esté atento o atenta de su pareja, ¿no? ¿Tiene usted pareja formal? ¿Tiene novia? ¿Tiene novio? ¿Tiene esposa? ¿Tiene esposo? ¿Le ha notado cosas extrañas, diferentes? Como que uno dice, lo noto sospechoso. Por lo menos en el caso de las mujeres, uno dice, uff, yo ya lo pillé. Yo tengo momentos así como para descubrir, ¿cierto? Entonces uno dice, no, yo ya lo pillé. ¿Qué señales ustedes le notan extrañas? Ay, dice que terminamos la semana pasada. Ay, no, lo siento mucho, mi corazón. Pero bueno, siempre llegan mejores personas. Métete eso en la cabeza, seguramente. Por otro lado, me dijeron, ¿qué edad?

0: datos tienen ustedes para considerar que su pareja le es infiel? Algo que usted diga, no sé, me está engañando, está sospechoso. Yo digo que cuando el hombre ya se va poniendo como silencioso, como que el hombre ya se le nota el desinterés, ya hay actitudes diferentes, ya un gesto que de pronto antes tenía con uno ya no lo tiene. Con un gesto ya, un cambio así en su comportamiento, uno va diciendo, algo está pasando, algo extraño, me está pegando cacho. ¿Creen ustedes que hay señales definitivamente que pueden darnos a entender que esa persona está siendo infiel? ¿Tiene algunas señales de esas? Compártemelas a través del 321-820-1015, que yo ya vengo a mostrarles o a contarles de algunas que me dijeron.
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37 minutos. Estábamos hablando hace un rato también de, bueno, parches para hacer el fin de semana, jueves, cuando ya inicia el fin de semana en Cali, diferentes lugares para ir a comer. Enviaron muchos audios. Ahora rato les dije, bueno, ¿qué datos ustedes también notan de pronto un fin de semana? Cuando la pareja se le empieza a tornar rarita, como que se empieza a perder, como que de repente empieza uno a tener señales, y bueno, ¿y qué está pasando aquí? Y uno dice, bueno, ¿pero qué será? ¿Se le fue el amor? ¿Tiene otra? ¿Será que hay señales de infidelidad? Pues bueno, a mí me llegó por acá un dato donde me hablan de algunas señales que no son confirmadas, pero que puede que si usted las está empezando a notar, pues ya usted dice, bueno, miremos a ver qué es lo que está pasando, o venga para acá, hablemos, busquémosle solución al asunto. Por acá me están escribiendo y es que no, terminamos la semana pasada, no puede ser. Ay, no, qué pecado. Pero bueno, no importa, si terminan con uno, pues más adelante tendrán otro u otra. Ay, ya me mandaron foto de donde queda Musa, así se llama, M-U-Z-Z-A. M-U-Z-Z-A es un lugar, oiga, se ve bien bonito, de comidas, grande. Es como una esquina grande, grande, grande. Y me dicen que la comida es súper sabrosita. Hablando de otras cosas también, del tema que estamos tocando, sobre todo los fines de semana, cuando usted, su novio o su novia se le pierde, pues uno dice, bueno, ¿será que hay señales donde yo deba preocuparme? Pues según dice un estudio, no existe una señal definitiva que confirme una infidelidad. Pero algunos cambios de comportamiento pueden ser indicio de que algo ocurre en la relación y que algo está mal. Ya sea de parte del hombre con la mujer o de la mujer con el hombre, pues son algunos datos que me tiran por aquí en este estudio. Dice así: empieza a evitar planes contigo. Digamos, ya no quiere ir a comer hamburguesa ni quiere ir a recorrer la ciudad contigo. Evita planes contigo. Prefiere pasar más tiempo fuera de la casa o encuentra excusas para no compartir algunas actividades y empieza a buscar actividades con otras personas. Ay, ay, ay. Otra de las señales es cambios bruscos de comportamiento. Por ejemplo, empieza a alternar, ya no es tan cariñoso contigo como antes. Se empieza a tornar distante, ya sea hombre o mujer, ¿no? Sin motivo aparente, entonces ya, ay no, corre, sí, corres para allá, ay no, qué calor me das, ay no, no mastique así. Puede pasar. Por otro lado, si usted ya vive con esa persona, usted ya va a poder notar también gastos inusuales que aparecen, o más bien plata que desaparece. Regalos, movimientos de dinero difíciles de explicar, que usted dice, bueno, ¿y esto para dónde se fue? Pilas, pilas. Sobre todo si usted de pronto sabe, ¿no? De los datos, cuánto gana, cuánto no gana, o usted más o menos le tiene ya calculado el dinerito a su pareja, pues ahí es más fácil darse cuenta. Hay personas que uno la verdad no sabe ni cuánto ganan y que pueden llevar muchos años de pareja y tal, pero usted no sabe, pues no maneja las finanzas de la otra persona. Menos comunicación entre pareja, también otra de las señales que aparece por aquí. Comparte menos detalles en su día, o sea, ya no te llama tanto como antes, ya no te manda un mensaje, ya no te lleva flores, ya parece distante emocionalmente. Una de las señales que yo también podría decir ahí que entra a ser parte fundamental es, por ejemplo, cuando la pareja empieza a tener como más preocupación por su apariencia y normalmente no era así. Entonces digamos que el man no era de los que se peluqueaba cada 8 días, sino cada 15 o 20, y aguantaba, pues decía, no, no, yo me espero a ti y me pongo gorra, pero ahora cada 8 días está en peluquería. O la nena de pronto ya, entonces cada nada está arreglándose las uñas. Aunque a las mujeres nos gusta arreglarnos las uñas seguido. Pero bueno, empieza a tener más preocupación por arreglarse más de lo habitual, sin ninguna razón evidente. Entonces no, ya huele más a perfume todo el tiempo, antes no lo hacía. Hay personas que frecuentemente se aplican su perfume, hay otras que casi no. Entonces cuando empiezan a dar señales, uno dice, espere, ¿qué está pasando aquí? Otra de las señales dice aquí que es una actitud defensiva. O sea,
se irrita cuando ya le haces preguntas normales sobre dónde estuvo o con quién estaba o por qué te demoraste tanto o qué estabas haciendo. Entonces ya empieza con una actitud a la defensiva. Ya, ay, pero deje de la preguntadera. Ay, pero yo por qué tengo que estar dándote explicaciones. ¿Será que eso demuestra que hay una infidelidad o simplemente es que a uno no le gusta que lo estén controlando? Más señales, me quedan tres señales. Menos interés emocional o físico, disminuyen las muestras de cariño, ya no te llega con chocolates, ya no hay intimidad. Uy, eso es grave. Cuando ya no hay intimidad, es grave, preocúpese. O ya no hay un espacio para esas conversaciones profundas, donde ustedes comparten cosas de pronto si llevan muchos años ahí en ese momento. Usted puede tener conversaciones de cuando ustedes se conocieron, o conversaciones profundas recordando de pronto cómo fue la infancia de cada uno, el trato de sus padres hacia ustedes, cosas así, más privadas, más profundas. Cambios repentinos de horarios. Mi amor, si usted le tiene ya calculado el horario a su mujer o usted a su hombre y de repente empieza con, ay no amor, es que me toca trabajar más horas, es que tengo compromisos frecuentes, es que mi jefe me hizo quedar hasta tarde, o simplemente se empieza a desaparecer y ya no da explicaciones claras, o sea, como que me perdí, se me descargó el teléfono y no tenía cargador.

Ay, este dicen que es uno de los que más delata a una persona infiel. Cuando empiezan a tener como tanta preocupación ya con el teléfono, ya como que, ay, no lo dejan por ahí como antes, ya le cambió la clave si usted de pronto la conocía. Y entonces ya llega y dice, no, le cambié la clave. Por ejemplo, en mi caso, yo, Xiaomi Caballero, Xiomara Caballero, no le gusta que le toquen el teléfono. Y no es porque esté hablando con personas diferentes a mi pareja, no. Es porque a mí me parece que el teléfono es personal, o sea, es mi pensar. Nunca he compartido mis claves, no me gusta que me estén agarrando mi teléfono, ni como que, ay, no, venga, yo le reviso. No, eso no me gusta. Y tampoco me gusta revisar. Yo confío, uno debe aprender a tener confianza en la persona con la que está, ¿no? Pues, pero si normalmente usted es de los que comparte y de un día para otro le cambian y le ponen clave y ya hasta el desbloqueo del rostro y toda la cosa, pues ahí sí ya uno dice, y entonces, ¿qué está pasando aquí? Por otra parte, dicen que ocultar la pantalla o cuando ya se empiezan a poner nerviosos, cuando tú te arrimas al teléfono o cuando te le acercas a mirar algo. Ahí están algunas de las señales para este fin de semana para que las tenga en cuenta. Por acá, oyente, me dicen, les cambia hasta la forma de respirar, Xiaomi. ¿Cómo así? Dice, les cambia hasta la forma de respirar, salen los festivos con el cuento de que van a salir con los amigos y según ponen el

0: Esa me la sé. Oh, ay, es que me está escribiendo una cliente. Claro. Meque, dijo un amigo. Por acá, Leider Guerrero, ¿qué más? Dice, hola, misión, mi mamacita, feliz noche. Bebé, feliz noche, bienvenido. Por acá, las noches de Mix Radio. Estamos hablando y dando, tirando factos, tirando datos para los infieles o las infieles, para que descubran de pronto ese fin de semana y ya no le sigan viendo la cara. O si usted no le nota nada raro, pues bueno, sean muy felices, disfruten, visiten los lugares que les recomendé tempranito para que vayan a comer, disfrutar de diferentes comidas en la ciudad de Cali. Y eso sí, disfruten cada día con la persona que aman, con su familia, con los amigos, denle valor o denle valor a esos momentos especiales con todos los que estén allí en este momento escuchando Mix Radio. Y ya, párchese a escuchar Mix Radio Cali, porque aquí lo vamos a estar acompañando durante el resto de la noche con música de corrido, sin interrupción alguna. Usted simplemente se relaja, disfruta, se parcha, se pone en modo Mix Radio. Nos sigue en nuestras redes sociales, arroba Mix Radio Cali, en TikTok, en Facebook, en Kick, y arroba Mix Radio Cali con doble y al final en Instagram, que de hecho tenemos unas encuestas, tres preguntitas súper breves que ustedes pueden ir a diligenciar ahí en Instagram. Y bueno, ya si me quieren seguir a mí también, pues obviamente los espero en mis redes sociales, arroba Xiaomi guión bajo caballero en Instagram, y arroba Xiaomi caballero con X y al final, Xiaomi caballero de corrido en TikTok, arroba Xiaomi caballero. Así me pueden encontrar también, por ahí nos estamos chismoseando. Joan Ferney, saludito mi amor a todas las plataformix que están trabajando la noche de hoy. Que Dios los bendiga, cuídense mucho, que tengan una noche maravillosa y que hagan muchas carreras, ¿no?
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1: Pilla. 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
1: Buenos días, 6:06 de la mañana, 6 minutos en Mix Radio. ¿Cómo amaneció?

Buenos días. ¿Qué está pasando? ¿Qué está sucediendo? Es viernes, por fin es viernes. Viernes 17 de julio de este año 2026. Aquí estamos listos y preparados para acompañarlos en esta mañana deliciosa, para contarles cositas, para activarnos, para disfrutar de esta mañana. Y pilas, ya el Miss WhatsApp anda activo para ustedes. 321-820-1015. Actívense ya mismo. Y pilas, porque son las 6 de la mañana, 10 minutos, 6:10. Van 10 minutos del pico y placa en Cali. Hoy viernes comprenden las placas terminadas en 7 y 8. Pilas, hoy viernes placas terminadas en 7 y 8. Mucho cuidado, andamos en quincena, ellos lo saben. Así que pilas, hoy pico y placa, placas terminadas en 7 y 8. Buenos días. ¿Cómo amanecieron? ¿Cómo vamos? ¿Cuáles son los planes para este fin de semana con puente incluido? Quiero que me cuenten ya mismo, que se activen, que nos inviten también, obviamente. 321-820-1015 es el mismo WhatsApp. 6 de la mañana, 11. 6:11. Buenos días. 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

0: 6:26, 6:26, y no de cualquier día, de un viernesito lindo y querido. ¿Cómo están? ¿Cómo amanecen? Buenos días, buenos días, buenos días. Creo que más de uno feliz de los que trabajan de lunes a viernes porque dicen, ¡buf! Hoy me pierdo y aparezco el martes. ¡Qué viernes laboral tan innecesario! 6:26 minutos, ¿cómo amanecen? Pues bien, pueda, pase, se acomoda. Se reporta por estos lados 321-820-1015.
1: El combo madrugador, ¿cómo empezó este día? ¿Cómo vamos? ¿Qué ha pasado? ¿Cómo despiertan? ¿Si descansaron o si durmieron bien? ¿Si están activos ya para laborar? ¿Ya salieron a laborar juiciositos? ¿Están de pronto empacando el desayunito? ¿De pronto el almuerzo? ¿Andan allí de pronto haciendo perecita otro ratico? Actívense ya mismo, buenos días.
0: Pregunta para hoy, nosotros somos bien preguntones desde temprano. Hoy tenemos una curiosidad.
1: De una vez queremos saber en redes sociales, arroba Mix Radio Cali, vaya, comente o a través del Mix WhatsApp 321-820-1015 con noticas de voz. Queremos saber a qué se va a un 5 letras. Solo respuestas incorrectas, mi gente.
0: Solo respuestas incorrectas. ¿A qué irías a un 5 letras? ¿O a qué vas a un 5 letras?
1: Con Telmo.
0: Pero no es la respuesta normal, sino una incorrecta.
1: Yo diría que se va a ver alguna película, relajadito, en un sitio que no es su casa, con sábanas limpiecitas, con aire acondicionado, sí, chévere. Aunque en el cine hay aire acondicionado, pero pues va a haber más gente, entonces.
0: A meterme a un jacuzzi, a relajarme a un jacuzzi.
1: Uy, sí, y venga, me tocó una vez. No había agua en el barrio y tocó 5 letras.
0: ¿Y se bañaron 5 letras? Sí.
1: Acompañadito, pero irse a bañar.
0: Entonces no le
1: el
0: tocó.
1: Objetivo principal.
0: 6:28, entonces, hágale pues, queremos leerlos. ¿A qué se va a un 5 letras, pero solo respuestas incorrectas? ¿Listo? Que seguinos en todas las redes sociales, Mix. Arroba Mix Radio Cali.
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1: 6:39 a.m. A ver, ¿a quién saludamos por aquí? Dice, por favor, salúdame a Isabela Escobar, que ahora nos estamos tomando un cafecito.
2: Sabroso.
1: Dice Gio. Bueno, y con respecto a nuestra pregunta, ¿a qué se va aún cinco letras, pero solo las respuestas incorrectas?
2: Uy, está buena.
1: Dice por aquí Andrew, dice, a repasar las vocales.
2: Está bien, importante.
1: Mason dice, voy a cinco letras a cerrar un negocio o a firmar un contrato laboral.
2: Venga, y si es verdad, si es correcto. Se van mucho a estos sitios a firmar contratos, porque pues no hay mucha gente, es un sitio muy privado.
1: Ajá.
2: Se puede contar el dinero y demás. No, en ajá. serio, real, es real. Es
1: sí,
2: real.
1: Ah, bueno.
2: En serio. Ah.
1: Marlin dice, a tomar agua de panela con queso.
2: Uy, los sándwiches de cinco letras son ricos.
1: Por aquí dicen, buenos días, a jugar Play.
2: Sí.
1: A ver un partido.
2: También.
1: Charlie Luis dice, a jugar Play. O sea, lleva su Play y se parcha ya sin que nadie lo moleste, sin que nadie le diga nada, sin que nadie le diga, vea, necesito el televisor para la novela.
2: Total. Y venga, hay personas que de pronto sufren de claustrofobia, ¿es que se llama?
1: Ajá.
2: Que de pronto pues se siente incómodo cuando hay muchísimas personas. Entonces, para ver los partidos de la Selección Colombia, obviamente mejor van a un cinco letras. Lleva okay. su bebida y ya. Sabroso. Sencillo, contundente.
1: Chiflado dice, a cambiar de rutina. No, amor, pero solo respuestas incorrectas. Que no tenga nada que ver con eso.
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2: Sigan comentando de una vez, arroba Mix Radio Cali en redes sociales, en TikTok y también en Instagram. De una vez.
1: Oiga, pero doña Lady dice que a tomar avena casera y fresca.
2: ¿Vio?
1: Dios mío.
2: Ponche.
1: A pintarse las uñas.
2: Uy, a tomar chicha venezolana también. Es como la avena, pero más bacana, dicen.
1: Oscar dice, a rezarle a nuestro Señor Jesucristo.
2: ¿Vio?
1: Dolor Rodríguez dice, buenos días, a estudiar para un parcial. A bañarse porque en Cali cortan el agua sin avisar.
2: Real,
1: y allá
2: pasó.
1: No falta el agua.
2: Total. Carlos Eduardo, a través de TikTok, dice, a ver películas, que llama peliculear. Bien.
1: Michael dice, a chismosear.
2: Está bien.
1: Siguen dejando su comentario a través de redes sociales, arroba Mix Radio Cali. Venga, por cierto, en nuestro perfil de IG, en las historias hay unas encuestas. Por favor, vaya, des el borondito por las historias y responde las encuestas, que ya venimos a saludar. A todos los que estén respondiendo la encuesta, los vamos a saludar al aire.
2: Hágale pues, una encuesta muy importante para este fin de semana con puente incluido.
1: Epa.
2: Vaya.
1: 6:42 a.m, momento de volvernos expertos en Mix Radio.
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1: 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Y en TikTok ya estamos en vivo a través de TikTok, arroba Mix Radio Cali, arroba Mix Radio Cali. Buenos días, ¿cómo amanecen? ¿Cómo están? Felices, dichosos, agradecidos. ¿Durmieron rico? ¿Descansaron? Esperamos que sí, esperamos que sí. Hoy es el día número 198 del año.
2: ¿Ya se acabó esto?
1: Sí, bien lindos. Faltan 14 días para que termine julio.
2: Uy.
1: 14 días para que julio diga chao, hasta luego, muchas gracias, todo bien, en la buena. Pero el tiempo nos está correteando porque para que acabe el año faltan 167 días.
2: Ay, ay, ay.
1: 167 días para que le digamos hasta luego y muchas gracias al 2026.
2: Me dejó una chiva, una borra nueva, una nueva y una buena suegra.
1: Pilas pues ay, con esos propósitos que usted hizo para este año, va revisando qué le falta para que los pueda cumplir pues, para que no se le acumulen tantos para el 2027.
2: Hágale pues. De una vez, ya queda poquito.
1: Más respuestas. Ah, venga, en nuestras historias de IG tenemos unas publicaciones, una encuesta más bien, para que ustedes puedan responder. Por lo menos, a ver, por aquí le voy a Gina Jiménez 915, que ya respondió la encuesta. Alejandra Ramírez 2526. William.rangel.9887. Cristian-moreno 7.
2: Bien.
1: 12 Cardona-bajo. Daniela.ramírez-cevedo.12. Jaens también votó. Ruiz Cate también ya votó. Marcela Trujillos también ya votó.
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1: Sigan respondiendo la encuesta, por favor.
2: Si no ha votado, ingrese ya mismo arroba Mix Radio Cali en IG. Es una encuesta perfecta para el fin de semana. De
1: apenas
2: una vez.
1: Apenas fue.
2: Dale, pues,
1: lo necesitamos activos ahí a través de nuestras historias.
2: De una. Y los que están en TikTok, de una. Compartir el en vivo, a compartir la transmisión y lo vamos a saludar en minutos. Por ahí anda Mónica Cortés, anda Andrés de Ferreira, que dice que saludos desde Tuluá, colombianita, también en modo Mix Radio. Chévere.
1: Vea que por aquí Jocelyn dice, por favor, ¿me pueden regalar un saludo muy especial?
2: ¿A quién?
1: Que mi marido está cumpliendo años.
2: ¿Marido?
1: Se llama Edwin Ramírez. Edwin. Para, papá.
2: Cumpleaños feliz.
1: Feliz. Te deseamos a ti. Edwin, vea que parte de Jocelyn, su esposa, que lo ama muchísimo, que feliz cumpleaños. Que hoy tiene ese deseo. Que lo tratan bonito, que aproveche. Que le deseamos lo mejor del mundo mundial y lo importante, mucha salud y que cumpla muchísimos, pero muchísimos, muchísos, muchísimos más.
2: Así será, un abrazo, papá. Feliz cumpleaños.
1: Y todos los que un día como hoy, 17 de julio, llegaron a este mundo. Vea, a propósito de cinco letras, que si no ha visto la pregunta que tenemos, vaya a nuestras redes sociales. @mixradiocali. Momento de volvernos expertos con un clásico.

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1: A las 7 de la mañana, 14 minutos. 7 de la mañana, 14 minutos. Llegó el momento de enterarte de todo lo que pasa con los deportes en Cali, en Colombia y en el mundo.
2: Con las tres más del deporte, ustedes camino al cole, camino a la universidad, camino a elaborar juiciositos, deben irse bien informados.
1: Esa es la que hay, con Mix Radio Cali 101.5.
2: Y de una vez,
1: los que están ahí en TikTok también, para que salga bien informado, preste muchísima atención.
2: Hágale pues, de una vez entramos en materia y hablamos del Mundial 2026, esta Copa del Mundo que ya va llegando a su fase final. Mañana, 4 de la tarde, Francia frente a Inglaterra por el tercer y cuarto puesto. Este va a estar sabroso también, dos selecciones que pues perdieron ese cotejo, ahora se miden por la honrilla. Y también la gran final, España-Argentina, domingo 2 de la tarde, para alquilar el balcón, va a estar sabroso.
1: Ay, chuchi.
2: Francia-Argentina, y bueno, hablando también de la final, tenemos un técnico, o mejor, un árbitro colombiano en la gran final.
1: ¿Pitando la gran final?
2: Pues no pitando, pero va a estar allí encargado del VAR, de todas las jugadas de pronto difíciles de observar. Él se llama Nicolás Gallo, árbitro colombiano, va a estar ahí en el VAR bien juiciosito entre Argentina y España, que es la gran final. Es ibaguereño, un abrazo para la gente de Ibagué, de Tolima, de toda la zona del oriente del país, y va a estar ahí juiciosito. Nosotros también como sacando pecho, un colombiano en la final, y también Shakira, que también se va a presentar en el show de medio tiempo.
1: Que Colombia sí hizo presencia en la gran final de la Copa del Mundo.
2: Sí.
1: Por otro lado, John Durán en la mira de un nuevo club en Europa. Y se trata nada más y nada menos del Benfica. Y es uno de los clubes más importantes de Portugal que estará buscando cerrar el fichaje en las próximas semanas.
2: Bien.
1: O sea, ese acercamiento está demasiado. Yo diría que ya un 90% ya está ahí.
2: Y chévere porque allí también hay otro colombiano, Luis Suárez.
1: Ah, sí. En ese también era el que estaba Richard Ríos.
2: Oh, mentira, no, es Richard Ríos.
1: Richard Ríos.
2: Richard. Sí, sí, hay otro colombiano y es Richard.
1: Richard Ríos.
2: Va a ser de una vez dupla con el otro colombiano.
1: Y por otro lado, uno de los que hace parte del cuerpo técnico de la Selección Colombia, Amaranto Perea, entre lágrimas expresó que está muy feliz como entrenador, porque ayer fue la presentación como nuevo entrenador de Independiente Medellín.
2: Bien.
1: Hará parte del cuerpo técnico también de Medellín, y entre lágrimas dijo que estaba muy agradecido y que le iba a meter toda la ficha, porque el Medellín este semestre va a demostrar muchísimas cosas.
2: Ojalá que así sea.
1: Bueno, ahí está pues algo de información deportiva para que salgas bien duchito, bien listico, que puedas hablar, que vos hables de deporte así con fluidez como nosotros.
2: Sí, bastante.
1: Que Winners por sobre propuestas. A las de la mañana, 17 minutos. Ey, buenos días, venga. Y a esta hora es momento de que nos digas en nota de voz, ¿con qué canción va a arrancar el día?
2: Esa canción que uno va saliendo de la discoteca, la escucha y uno se devuelve.
1: Epa.
2: Esa canción que lo hace devolver. ¿Y qué canción es con la que vamos a arrancar con todos los poderes, mi gente? Tienen una misión, pues.
1: Que vos decís, esa canción me da ganas de aumentarle todo el volumen. ¿Con qué canción querés arrancar el día en modo mix? Decirlo ya mismo en nota de voz, 321-820-1015. Buenos días.
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1: En nota de voz 321-820-1015, decinos por favor con qué canción querés arrancar el día. 321-820-1015, buenos días.

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1: Así de facilito nos encontrás y tirando rostro que no es lo mismo. También estamos en TikTok, pero la aplicación la puedes descargar por si te vas de viaje o de paseo ese fin de semana, que es lo más probable. Nosotros te resolvemos la música.
2: Obvio, no se preocupe por los temas, que los temones los tenemos nosotros. 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
1: 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Venga, tenemos una pregunta en nuestras redes sociales. Se la vamos a dejar y ya venimos con sus comentarios, que es la siguiente.
2: Arroba Mix Radio Cali en todas las redes sociales. ¿A qué se va a un 5 letras? Solamente respuestas incorrectas. ¿A qué se van 5 letras? Solo respuestas incorrectas.
1: Solo respuestas incorrectas. Ahorita venimos a leerlos porque ya es el momento de conocer qué canción
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1: es la que vos decís, buff, con esta canción la que tenemos que arrancar el día. Buenos días, ¿cómo amanecen?
2: Hey.
3: Hey, buenos días, Mix. Siempre activo en modo Mix. Saludito para Karen, para Gallego, para Adrián.
1: Buenos días.
3: Nada, buenos días para todos. Y la canción con la que arranco el día hoy, viernes, es Sendo Cohete, J. Kinney, el Maxi Man, Gelostar de la Ghetto, Yamcha, el Putin Fino. Oh.
1: ¿Vos estás consciente del clásico que acabas de desbloquear?
2: Duro.
1: ¿Y el combo que acabas de desbloquear?
2: Duro.
1: Ah, bueno. Ahí está pues, arroba Mix Radio Cali. Lleguen para que parchemos un rato en la transmisión, para que se disfruten de toda la programación musical de Mix Radio 101.5. Ey.
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1: Buenos días. Buenos días.

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1: La pregunta del día de hoy es:
2: de una vez,
1: respóndenos a qué vas a un 5 letras, pero solo con respuestas incorrectas. ¿A qué vas a un 5 letras?
2: Lo leemos de una vez. Por acá dice FK Rayal Piso K. A través de IG dice a un entierro, a un sepelio. Ah, bueno. A través de TikTok también estaban comentando por acá. Dice. Bueno, no voy a leer el nombre. Dice a un 5 letras se va a ver películas de Factor X.
1: Ok.
2: Muy bien. Sí, también.
1: A un 5 letras se va a rezar de rodillas.
2: Uy.
1: Dice por acá a estudiar.
2: Sí, puede ser.
1: A bañarse con agüita caliente del jacuzzi. ¿Qué más por aquí? 321-820-1015. A cambiar de rutina.
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1: ¿Hacer qué? Mindfulness. No le entiendo qué quiso decir.
2: ¿Como un deporte o qué?
1: Creería yo, pero no lo escribo como bien. ¿Qué más por acá? Steven, ¿qué dice? A ver, películas, a ver las películas que solo ponen en ese lugar.
2: Ah, ok. Está bien. Venga, a un 5 letras también uno podría, respuestas incorrectas, ir a estudiar para un examen.
1: Epa.
2: De matemáticas, puede ser.
1: Jocelyn dice, a jugar parqués.
2: Uy, sí, juegos de mesa.
1: Jueguitos de mesa.
2: Deberían haber. Sí, total.
1: Laurita dice, a ver películas. A ver, Marlene dice, ¿qué?
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1: A comer comida criolla, sobre barriga, carne sudada, bistec caballo.
2: Ah, bueno.
1: Oiga eso. A ver,
2: y chorizo santarrosano también.
1: ¿Quién
2: pues
1: anda por aquí?
3: Al 5 letras puede ir a comer salchipapa.
1: Uy, venga, la salchipapa al 5 letras es rica.
2: Sí, con manguera.
1: Como en dos. Yo no sé qué salchicha dejo, tenía mucha hambre.
2: Andrés
1: pero
2: de Ferreira.
1: En dos lugares salchipapa, mela.
2: Sabrosa, gratinada. Andrés de Ferreira dice a través de TikTok: al 5 letras se va a jugar yo gozo. Y Tefa Becerra dice a dialogar. Importante.
1: Vea, dice por aquí: yo una vez le dije a mi mamá que iba a estudiar química y hasta el cuaderno me lo llevé.
2: ¿Vio? Química y física.
1: Bueno, ahí está. Sigan respondiendo en arroba Mix Radio Cali a que va un 5 letras, pero solo con respuestas incorrectas. Buenos días. 7 de la mañana, 48 minutos.
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0: en minutos, aquí nadie responde, el podcast de Mix Radio, ya el combo se va uniendo, pilas, porque estamos en vivo, mi gente, arroba Mix Radio Cali en TikTok y también en Kit. Ingresa ya mismo, comparte, así como Grima, que está compartiendo el en vivo, los que andan allí activos, un abrazo, Pedro Castro, que dice, colócate algo de Ari Yankee, Astrid Álvarez, todo el combo en modo Mix Radio, de Vex también, un abrazo gigante, aquí estamos en vivo, mi gente, estamos en vivo.
1: Atención, mi gente, este party está totalmente lleno.

0: Ya encendimos el live en TikTok. 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

0: Mi gente, por fin viernes. Por fin viernes. Un abrazo para todos los que están llegando a nuestro live. Ya estamos en vivo desde muy temprano, arroba Mix Radio Cali. Se levantaron con el Deris de la gente y Karen Martínez. Ustedes deberían hacer en la mañana, deberían hacer desayuno. No sé. Uno podría traer algo tranquilito y enseñarles cómo hacer desayuno a los oyentes mientras están así en movimiento.
1: Pero vos lo estás diciendo, es para que te tengamos el desayuno listo, ¿sí o qué? Claro. No porque te preocupes si desayunamos o no.
0: No, obvio, claro que llegue y pum, acá en tres platicos, llego yo a las 8 y bueno.
1: Gallego el que sabe cositas. ¿Qué más ve? ¿Cómo amaneces?
0: Bien, un abrazo para toda la gente que está llegando. Bien, bien. Uno de aquí se trasnochó anoche.
1: Ay, qué pesado.
0: Pero bueno.
1: Y no fui yo. Miren, no ando engafada, ando tranquilita. Mírame.
0: Últimamente en esta radio todo el mundo va llegando engafado.
1: No, yo ya no.
0: Ayer llegó Juanpa engafado.
1: Ah, tiene un ojo picho.
0: Y lo quemó. Lo quemó. Saludos a todos los que van llegando a nuestro live.
1: Ahora el de la conjuntivitis es él.
0: Epa, un abrazo para todos los que están ahí. Activos, es viernes, mi gente. De nuevo un puente.
1: Ah, por eso es que no ha venido.
0: De nuevo un puente. Este fin de semana, lunes festivo. ¿Cuál es el plan para este fin de semana?
1: Este fin de semana yo creo que camellar. El fin de semana pasado lo descansamos.
0: Pero deberíamos descansar eso también.
1: Este yo creo que sí, nos toca ponerlo en la 10. Yo creo que sí.
0: Diosito, que Dios...
1: Mete tu mano.
0: Que haga un conjuro y que este fin de semana tengamos días de descanso. No, mentira, no lo que toque hacer. Si nos toca descansar, descansamos.
1: Para Gallego.
0: Si nos toca camellar, camellamos. Aquí estamos radioactivos. Un abrazo para todos los que están llegando tarde al trabajo, 8:10. Usted entraba a las 8 y va en el carro, mi gente, pues creería.
1: Lloré. Ojalá su jefe no esté ahí para que no lo pille.
0: Exacto.
1: Y que tenga buenos compañeros que lo cubran.
0: Este fin de semana, feria de Uga, ¿no? Este
1: fin. Uy, qué rico Uga.
0: Yo estuve, ¿vas a tocar allá? No. Yo estuve como hace un año estuve en feria y fui muchas veces. Este año no me llevaron.
1: Uy, ¿qué pasó con la gente de Uga? ¿Por qué no llevaron a Gallego?
0: No me llevaron. Pero voy a ir.
1: Necesito que lo lleven para que me lleve.
0: Epa. Saludos para la gente en Feria de Buga, que se arman unos carnavales durísimos.
1: ¿Quién nos invita a Buga?
0: Y además que en Buga hay gente muy linda.
1: Uy, yo hace muchos años fui, pero muchos, muchos.
0: Sí, sí, pero allá hay buenos DJs y toda la vuelta, la fiesta es chimba. Así que, bueno, la gente en Buga activa este fin de semana. Creo que hoy arranca la cabalgata. Si no estoy mal, que me confirmen ahí, Andrés, que está ahí, me imagino que vive en Buga. Hoy arranca la cabalgata en Buga. Así que, bueno, vamos a pasarla bien. Hoy no hay toxi.
1: Por si de pronto usted no tenía planes para ese fin de semana, no sabía para dónde pegar, puede pegar para Buga.
0: Ajá.
1: A ferias.
0: Sabroso. Hoy no hay toxi, pero hay mixeo bélico.
1: Ay, chuchi.
0: No, pues si la gente quiere. O sea, envíe su nota de voz, 321-820-1015, y nos jalamos un mixeo bélico. El mixeo bélico es canciones que generalmente no escuchas aquí en Mix Radio. Puede incluir vallenato.
1: ¿Qué? Buff.
0: Puede incluir. Popular. Popular.
1: ¿Banda?
0: Banda.
1: Ay, qué rico.
0: Plancha.
1: Buff.
0: Un
1: huascazo.
0: Un huascazo ahí, bueno, en fin. Así que hágale pues.
1: Tin, tin, tin,
0: actívense.
1: Ah, Ofer está de vacaciones.
0: Está de vacaciones, o sea que hoy no trae la canción del baúl de los recuerdos de los Villares, que él transitaba por allá en Manizales. O Villares que él visitaba cuando tenía como 12 años. No, hoy no la trae. Pero bueno, podemos traer una nosotros. Así que, hágale pues, manden.
1: Recomienden una de baúl.
0: Una de baúl. Pero tiene que ser un palo y que todos conozcan.
1: Ajá, hágale pues. Póngale la 10
0: ahí en nota de voz, 321-820-1015. Santi dice, hoy vamos es a ver a Luister. Ok, está bien.
1: ¿Es hoy?
0: Mucha gente, sí. Es hoy.
1: Hoy. Oh, yo quería ir.
0: Hoy en la L. Se presenta a Luis Terman, durísimo. Me gusta la música del tipo. Un abrazo para todos los que van llegando. Así que hágale pues, vamos a darle tap tap a la pantalla, a compartir el live. Los que están ahí en nuestro TikTok, arroba Mix Radio Cali. Es que Tecnocumbia.
1: Es buenas.
0: No, yo nada Tecnocumbia así. Tinto, está muy enfiestado. Unos cuantos shots. Tecnocumbia. O Caucana, uff. No. Este fin de semana, la canción de Karen. Quiere novio, quiere vacilar nada más. Bueno, más de uno del

0: De mis canciones favoritas del Rey Don Omar y Zion y Lennox. Te quiero pa' mí y suena muy bien aquí en Aquí Nadie Responde por Mix Radio.
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0: Bueno. 823, vayan dejando sus canciones, su mensaje, a ver si tiramos mixeo bélico, sí o no, en el mil WhatsApp 321-820-1015. Mira, la gente está al carete, Karen.
2: Están activos. No, ¿sabes qué? Desde tempranito yo dije, es que como bueno, que hay pajero y es que tomarnos unos rones, unos whisky, yo qué. La gente, ese pensamiento es de las 6 de la mañana, ni yo pues, ni a mí se me ha ocurrido.
0: Ni Karen Martínez un fin de semana, por ejemplo. Así que bueno, lleguen de uno a nuestro live, arroba Mix Radio Cali. Saludos para Valeria, saludos para Andri. Es que ahora ambos están en el baño, uy, ¿cómo así? Ah, porque no estábamos aquí.
2: Ah, no, está chingoso.
0: Estaban especulando que qué estábamos haciendo.
2: Yo entonces, estaba desayunando.
0: Exacto. Karen estaba desayunando. ¿Quién
2: y
0: más?
2: Y Gallego tirando el rostro por la empresa.
0: Ok.
2: Dando un borondito.
0: Es que Santi Gallego trabaja en Mix como si fuera la radio de él. Pues es mi radio, mi socio.
2: Es de nosotros. Nos pertenece.
0: Vamos. Sí, vamos a ver qué es. Un abrazo, Santi. ¿Quién más está por ahí? Andrés también anda ahí activo. Todos los que van llegando, arroba Mix Radio Cali, mi gente. ¿Qué tal si escuchamos un par de notas de voz? A ver qué dice la gente.
2: Suéltala.
0: Hola.
3: Muy buenos días, ¿cómo estás? ¿Cómo amanecen?
2: Muy bien.
3: Galleguito y Karencita.
0: A ver.
3: Para el Mix Bélico.
0: Ajá.
3: Una Luis Alberto Posa es vieja, sino que se han puesto de moda ahora. Cierra los ojos.
2: Cierra los ojos y juntitos recordemos.
0: Ay.
2: Uf. Uy, no, no.
0: A mí me gusta Posada, pero ya no lo tengo en el radar.
2: Uy, Gallego. Dijo que es tu viejo querido.
0: Mi viejo querido. ¿Qué nos dice Diego? Vamos a ver.
4: Buenos días, mi buenos días, buenos días, buenos días. Activo, Clutch Camel, ya ando escuchándolo.
0: Epa.
4: Quiero que me coloquen un vallenatico ahí, pues. Me parte el corazón. Porfa.
2: Me corchó.
4: Julián Calderón.
2: Me corchó.
0: Si corchó a Karen, me corchó a mí.
5: A Mix, mi gente de Mix,
0: dímelo.
5: Pongan ahí Caballero de Luis Alfonso. Voy camino a Rosa, una finquita.
0: Uy, esa canción es buena.
2: Lléveme.
0: Una finca el viernes a esta hora, mi socio. Yo quiero saber usted
2: qué
0: en qué trabaja.
2: Rico. Desde el viernes.
0: ¿Cuál es su ocupación?
2: Quizás trabaja virtual.
0: Ah, bueno, también.
2: Y va desde hoy.
0: Es que en TikTok estoy pidiendo racata. No, mixeo bélico es un mixeo diferente. Donde tocamos
2: despecho.
0: Géneros para ti alzar el codo.
2: Dejas ¿sabes? Que nos hacen dar set de la peligrosa.
0: Exacto. Es que los hermanos Medina.
2: ¿Usted dijo de tecnocumbia?
0: No, yo nunca dije de tecnocumbia. La gente está diciendo de tecnocumbia. Bélico va hasta.
2: Uy, los hermanos Medina van solos.
0: Desde vallenato hasta una banda, un popular y algo de plancha.
2: Los Medina para diciembre, pues. En el mix de diciembre, de noviembre.
0: ¿Qué dice Sara? Hola.
6: Buenos días, buenos días, buenos días. Viernesito lindo.
0: Hola.
6: Mi querido. En mi corazón.
0: Dime, mi amor.
2: Ay, te están tratando bonito.
6: Pueden hacer, por favor, un mixeo bélico.
0: ¿De qué?
6: Ay, el jefe Juan, para que no haya decir que le dé la cabeza ni nada, ni me haya regañado a mi muchacho.
0: Ok.
6: Y si podemos empezar con el precio de tu error.
0: Buena, pero ¿cuál versión?
6: Mejor dicho.
0: ¿Cuál versión? ¿La de Posada o la de Luis Alfonso?
2: Eso ya las dos son muy buenas.
7: Eso ya lo chupó el diablo.
0: Definitivo. Bueno, ahí está. Venga, en el hashtag tenemos una preguntilla.
2: Venga, sí. ¿Qué se va a hacer a un 5 letras? Pero solo respuestas incorrectas.
0: Vamos a ver una película.
2: Está bien.
0: Vamos a almorzar. Uf, hay mucho calor.
2: Uy, la chuleta. Vamos a comer chuleta.
0: Ah, ve, nosotros nos prometieron una chuleta.
2: Uy,
0: que nunca
2: sí,
0: llegó.
2: La mala.
0: Salud pa' Cata.
2: Cata, si estás viendo, la mala pa' vos.
0: ¿Qué va uno a hacer a un 5 letras, pero respuestas equivocadas?
2: Ajá.
0: Ok, no, vamos a escuchar música. Es que vamos a una junta de trabajo, dicen ahí.
2: Vamos Lina. A relajarnos a un jacuzzi.
0: No, mucho calor en Cali. Esa puede funcionar. Está dando mucho calor.
2: Sencillo con jacuzzi.
0: No, con ya.
2: Sí, con jacuzzi. Es verdad.
0: Con jacuzzi. Cuéntenos ahí en el WhatsApp también, 321-820-1015. Y también en nuestro live, arroba Mix Radio Cali en TikTok, que la gente está llegando ahí. Un abrazo para toda la banda que llega ahí. Melissa Estudillo dice, yo voy a escuchar Mix. Ay, venga, ¿sabían que nosotros
2: somos la emisora de las cinco letras?
0: Nosotros somos la emisora oficial de las cinco letras. No porque nosotros
2: vayamos
0: a esos sitios, que sí, pues puede ir que uno sí vaya, pero
2: rato no voy.
0: Pero, por ejemplo, los oyentes, cuando van a un cinco letras, ahí nos mandan foto del radio.
2: ¿Cuándo fue la última vez que visitaste un cinco letras?
0: Uy, pana. Uy, hace mucho, hace años. Ah, no, mentiras, hace como 3 años, pero no fue aquí. Fue en otra parte.
2: ¿Yo cuándo fue?
0: Como 3 años.
2: En febrero.
0: ¿En febrero fuiste? Sencillo con jacuzzi.
2: Con jacuzzi. Estaba haciendo mucho calor.
0: ¿Tenías mucho calorcito?
2: Sí, ay, necesito ir a refrescarme.
0: Vamos a ir.
2: Es verdad, desde febrero.
0: Vamos a un picnic. Un cinco letras. Tú llevas tu pan, yo llevo mi chorizo. ¿No? ¿Qué vamos a comer? No, pues tú llevas.
2: Armemos un picnic.
0: Un perro caliente. Tú llevas el pan, yo llevo la salchicha.
2: Yo llevo el petalito. Venga, la florecita.
0: Comenten en todas las redes, arroba Mix Radio Cali. Ahí estamos.
2: Yo llevo los adornos para el mantel.
0: En Insta, en TikTok, por todo lado. Así que hágale pues. Hágale pues un abrazo para toda la banda que estés, que vamos a dormir. Eso es mentira. Mentira, aunque hay personas que después de la fiesta rematan en un sitio pues como esos y no les da y es tanto lo que han tomado.
2: Yo decía esas que vamos a un cinco letras pero seguir la fiesta con amigos y no pasa nada, solo enfiestarnos
0: a una múltiple.
2: Sí
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1: Bueno, mi gente, 8:41. Llegó el momento de si nos tiramos un mixeo bélico, sí o no. Necesitamos nota de voz ya. 5 notas de voz. 321-820-1015. A ver si arrancamos el mixeo bélico de hoy viernes, mi gente. Mixeo bélico de hoy viernes. Ustedes son los que mandan. Así que hágale pues de una. Hágale pues de una.
2: Servite eso.
1: 5 notas de voz.
2: Envíala ya mismo.
1: Solamente diciendo, sí, arranquemos el mixeo bélico.
2: Sí, soltalo, soltalo. Me voy a grabar.
1: Grate una, a ver quién llega primero, la de los oyentes o la de Karen.
2: Hola, Mix. Sí, soltate eso, soltate eso.
3: Hola, Mix, buenos días.
1: Dímelo.
3: Vea, todas las semanas de las 4 de la mañana, empezando mi hasta las 6 de la tarde.
1: Saludos,
3: pana. Para que vean, pues.
1: Un besito,
3: vamos, gallequito, Karencita, mi amor. Uy, para el mixeo bélico.
1: A ver.
3: Métale ahí. Y si no vuelves. Del caballo, pues.
1: De posada, esa es buena.
3: Sonalo,
2: pero anda full.
1: Anda full posadista.
3: Posa. Oye, eso va, eso va.
1: Eso va, dicen. Dos notas, tercera.
4: Es que no aguanto ese dolor, me parte el corazón.
2: Ya sé.
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5: Es el tema, poneme ese.
1: ¿Cuál es esa? ¿Cómo se llama?
2: Es de Daniel Calderón.
1: Ah, ok. Está bien.
5: Usted lo ha dicho mi papá, arranquemos con eso. Con Darío Gómez, sobreviviré.
1: Ay, no me toqué, es una de mi abuelo.
5: Sí, ponete,
2: mi papito.
5: Una de Diomedes Díaz, una Cóndor Herido. Esa,
1: uy,
5: esa,
1: el Cóndor Herido. Dura, esa es dura.
2: Me iba a venir con una camiseta de Diomedes y me olvidó.
1: Me llegó un mensaje de un cólico.
2: Hola, Mix, sí, soltate eso. Ay, yo me escucho linda. Con esa ya tenemos la aprobación.
1: Está bien.
6: Que después de tanto alarde.
1: Arranquemos eso, pues, mi gente.

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1: No, Posada, que quería cantar solo aquí. Vamos, Posada.
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1: Dilo, dilo, dilo ahí. Remata, remata.
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1: Ve, como Ofer no está, Ofer tenía un momento de ir a los billares de crianza y sacar canciones de un baúl.
2: Ajá.
1: Entonces él me escribió ayer. Me dijo, ve, Gallego, ¿sabes qué? Yo no voy a estar, pero te voy a dejar la canción.
2: Soltá la caripalo.
1: Es que debería arrancar. Tenía que haber arrancado el mixeo sí, con esa, pero mala mía, me emocioné con Posadita. Cama vacía de Óscar Agudelo. ¿La conoce, Karen?
2: Sí.
1: Una canción de billar.
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1: Ay, no, hasta el de bien la sabe.
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0: si te la sabes, la cantás, se nota de voz.
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0: Dios, Dios, ¿cómo vamos a arrancar así?
1: Uy, no, no, no, ¿sabes qué? ¿Sabes qué, mi amor? Otra que lo quiero yo más que yo era su madre.
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0: Esa es la canta el dueño del binomio.
1: Ese fue el primer vallenato que me dedicaron en mi vida.
0: Por eso la traje. Por eso traje esa canción.
1: Dile, ay no.

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1: Con esa canción me entregué. No, en serio. Con esa canción me pidieron el cuadre.
2: ¿Y te pidieron otra cosa?
1: También.
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1: Con esa canción la concretó.
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2: Nos fuimos pa la costa, no joda.
1: ¿Sabes qué?
2: Dímelo.
1: Yo era mucha croqueta pa' vos, perro canequero.

0: Búscalo ahí.
1: El papito de Colombia.
0: Yo siempre que tengo un mixeo bélico y pongo una canción de Darío, cuento que yo estuve en uno de los últimos shows de Darío.
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0: No me tomé la foto, pero me fumé un pucho con él.

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1: ¿Sabes qué pasa cuando uno está saliendo con alguien y de pronto tienen afinidad y terminan uno tomándose una foto y termina siendo contraproducente?
0: Uy, esa me duele como no. Los dos ovarios. Cuando veo foto, uff.
1: Que cuando ya te dejaron, te ghostearon y ves tu celular, tenés una foto.
0: No, que había alcanzado a imprimir un cuadro.

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1: Venga, no, no, haciendo como el story time de que de estas canciones usted ya regresó toda la vuelta, pero usted ya no se aguanta. Usted ya sintió el desprecio varios días. Ajá. Sintió el gosteo varios días. Usted llega y le dice lo que le dijo Cristian Nodal. Tuviste tu momento, pero ¿sabes qué? Adiós, amor.
0: No me aprovechaste.
1: Chao. Chao. Si te vi, no me acuerdo. Mi gente, si se la sabe, mande nota de voz al WhatsApp de Mix cantando esta canción. Cantándola como si estuvieran despechados. ¡Mire!

0: Poneme una que me haga oler como el ovario.
1: Está bien. Marque, dicen los oyentes.
0: Poneme que vengo herida, pues.
1: Marque, dicen los oyentes. Si están cantando o no están cantando. Vamos a ver qué dicen.
2: Así. De hace tiempo ya no. ¿Por qué?
0: A usted le hicieron más daño que a mí.
2: Se volvió a apurar. Cállate, abandonate. Y te quiero. Como amiga. ¿Cómo dice? Adiós, amor. Que yo.
0: Estos manes
1: están locos, ¿lo oyes?

0: porque sería
1: cantando ahí.
2: ¿Qué más
3: cantando? Espere.
4: Papi Galleguito, agradezco que no tengo que ir a afeitar aquí en el carro y no ya me hubiera cortado.
3: No, eso no, por favor, gracias.
2: De eso no.

0: ¿Viste?
1: La gente está
0: que
1: activa.
0: Le pone el alma.
1: ¿Sabes
0: gente
1: qué?
0: Gente que le pone el alma.
1: Me voy a despedir de este mixeo bélico. Me están pidiendo mucho una canción.
0: ¿Con qué?
1: Prieras. Déjese sorprender.
0: Estoy aquí esperando. Mírame.
1: Pero, no, no la encuentro.
0: Vamos a ver. Según mi reacción, ¿va a ser buena o no?
1: Yo creo que sí le va a gustar.
0: A ver.
1: Prieras. Ya.
0: Estoy
1: ya
0: aquí tiesa esperando.
1: Ya la encontré.
0: Esa
1: canción me están pidiendo mucho en el WhatsApp.

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1: Buenas, buenas, buenas, buenas, buenas. Segunda hora de Aquí Nadie Responde de Mix Radio. Llegó el momento que más de uno estaba esperando, donde se alinean los planetas, donde llegan los expertos en deporte. Canales internacionales los querían tener en la Copa del Mundo, pero no se cerró nunca una negociación.
2: No pudimos concretar.
1: Estábamos muy costosos.
2: Demasiado.
1: Han llegado tus comentaristas de confianza. Saludos, buenos días. Para los que apenas se unen a nosotros, a nuestro live en TikTok, saludos desde Cali, Colombia, a Mix Radio Cali, la gente que está en TikTok y también en mixradio.com, nuestro canal de Kick Mix Radio Cali, y a través de la aplicación por todo el mundo, Mix Radio Colombia, que la pueden tener ahí en su dispositivo móvil. Karen, este fin de semana ya... Copa del Mundo, final, ya, se cierra ese capítulo.
2: Se acabó. Más fue la espera de los 4 años. Yo sentí que pasó súper rápido.
1: Sí.
2: Yo lo sentí así, que se pasó rápido.
1: Siento que Colombia hubiera podido llegar hasta más lejos, pero bueno, es lo que hay.
2: Lo que fue.
1: Quizás en 4 años vamos a tener una, pues, mejor representación. Lo que vimos nos gustó, hay cosas por mejorar y ya está. Hablando de esas cosas, situaciones que toca mejorar, el futuro de Néstor Lorenzo sigue abierto. Otras selecciones también buscan técnico argentino. Si no nos decidimos, pues Néstor Lorenzo tiene otras opciones. El 31 de julio vence el contrato de Néstor Lorenzo en la selección Colombia, y pese a que algunos sectores dan por seguro la continuidad de Néstor Lorenzo frente a la selección Colombia, la realidad institucional de la Federación Colombiana de Fútbol indica que esa decisión todavía no puede considerarse definitiva. Antes de elegir quién lidera el nuevo proceso rumbo a la Copa América 2028 y también las próximas eliminatorias de la Copa del Mundo 2030, la entidad deberá resolver una serie de asuntos administrativos y otros pendientes para poder decidir y determinar quién será el nuevo técnico. Mucha gente ya da por hecho que Néstor Lorenzo continúa, pero pues al no ser así, al ser que de pronto quizás a última hora la Federación Colombiana de Fútbol se incline por otro entrenador, este man ya tiene propuestas de otras selecciones. Así que bueno, ¿a vos te gustaría que él continuara?
2: Sí.
1: No he tenido un proceso chévere.
2: Yo digo que sí. Yo no creo que se vaya.
1: Yo creo que hay que reestructurar, en la opinión personal, jugadores. Que jugadores que sí o sí, ya, muchas gracias.
2: Ya cumplieron su ciclo.
1: Y hay una nueva camada de jugadores que definitivamente están en un mejor momento y mejor rendimiento. Y bueno, toca esperar, pero pues ahí está, pues, noticia de Néstor Lorenzo y la Federación Colombiana de Fútbol.
2: Mañana, como decía Gallego hace un ratito, será la primera parte para elegir el así no te guste.
1: No.
2: El tercer lugar.
1: Tercer lugar, Francia y Inglaterra.
2: Inglaterra. A las 4 de la tarde, después de las 4 de la tarde, conoceremos quién se queda con el tercer lugar en esta Copa del Mundo 2026.
1: Bueno, ese partido está buenísimo.
2: Le voy a Francia.
1: Yo no sé.
2: No quiero apoyar a nadie para que no.
1: No, ese partido está bien bueno,
2: está
1: la verdad.
2: Melo.
1: Sí, ese, los dos son duros. Toca esperar a ver mañana. ¿A qué hora es, Karen?
2: 4 de la tarde, parchecito de sábado, 4 de la tarde.
1: Ver quién se queda con el tercer y cuarto lugar. ¿Vos ya viste la foto que anda dándole la vuelta al mundo, donde Lionel Messi cargó a Lamine Yamal?
2: Ah, sí, eso vi. Pues la de bebecito no sé qué tan real
1: sea. Está como
2: sea.
1: Una bañera y...
2: Sí, pero Messi. No la siento como real.
1: Sí, es real.
2: Sí, es real.
1: Eso fue como una campaña. Y bueno.
2: Hay otra que sí, ya Lamine está más grandecito. Ponele sí. Que por ejemplo como de 10 años. Y con Messi cuando estaba en el Barcelona.
1: No, las curiosidades lindas que tiene la vida, 19 años después, pues se van a enfrentar en la final de la Copa del Mundo. Y bueno, es el caso que Argentina, el argentino Lionel Messi y el español Lamine Yamal, este domingo 19 de julio, se verán las caras en Nueva York para definir el título mundial 2026. Lo curioso es que Messi y Yamal ya se han visto las caras. Sucedió hace muchos años, en el 2007, donde está esta foto, cuando la hoy estrella de la selección argentina tenía 20 años. Messi tenía 20 años y el astro español apenas tenía 6 meses. 6 meses de edad para una campaña de la UNICEF. Y pues todo se dio, y como si el destino pues lo hubiera puesto casi 20 años después para definir la Copa del Mundo. La foto está siendo viral. Ese partido o ese encuentro del domingo tiene tintes bacanos. Me gusta, me gusta. Vamos a ver quién gana, esperemos a ver. Venga, tengo más noticias del fútbol colombiano. Franco Armani, sabemos que aquí en Cali y en Colombia hay muchos aficionados del Atlético Nacional. Franco Armani, su arquero, regresa al Atlético Nacional. El ídolo cumplió su promesa 10 años después. El argentino vuelve al Nacional después de 10 años, regresa, y yo creería que ya también a cerrar su carrera. Además lo tienen como leyenda, ¿no? Uh-huh. En el Nacional.
2: Ve, vos ayer estabas diciendo algo de Durán.
1: Sí, que le debían un billete.
2: Que le debían un billete. Y hoy la noticia es que probablemente se pueda ir para Europa a jugar con el Benfica.
1: Bueno.
2: ¿Cómo es que es Benfica? Benfica.
1: Con ese equipo. Bueno, sería una buena opción, ¿no? El man es muy talentoso. Toca ya, no sé, ajustar otras cosas como el tema de disciplina y otra vuelta.
2: Es que pero... eso es lo que siento, o sea, que eso es lo que necesita Durán para poder que su carrera sea diferente. Porque el man es muy bueno.
1: Sí, es duro, es duro.
2: Pero ese disciplinario que ha tenido últimamente y como se ha vuelto polémico, entonces como que no le ha jugado a su favor.
1: Sí, definitivo. Bueno, yo estoy jugado ya, algo muy light de hoy viernes. ¿Tiene algo para cerrar, quizás?
2: No, así está bien.
1: Estamos ahí. Nos fuimos. 9:18.
2: A las 9 de la mañana, 18 minutos. Estos fueron tus comentaristas
1: de confianza. Ah, bueno.
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1: Juego 928, buenos días, ¿cómo están los que están llegando ahí a nuestra sintonía? Los que están subiendo al carro, los que apenas llegan a la oficina, entraron, no sé, después de la nueva a trabajar, un abrazo. Aquí Nadie Responde por Mix Radio. Todo lo malo echa para allá. Venga, fin de semana con puente incluido, además, quinceñado. Más de uno tiene billetico en el bolsillo todavía. Es que fue quincena, fue hace dos días.
2: Que lo guardaron para ese fin de semana.
1: Este fin de semana estaba averiguando, o sea, fíjense muy bien la manera irresponsable. Ajá. Estaba averiguando un sitio en el lago Calima sin tener permiso. Si encuentro el sitio, trin. Y después cuadro el permiso.
2: Ok.
1: Pero no encontré el sitio.
2: Gracias a Dios.
1: Si no, Karen hubiera estado y el Deris, fin de semana.
2: Gracias.
1: De largo. No, mentiras.
2: Diosito sabe cómo hace sus cosas.
1: Definitivo. Un abrazo para todos los que están ahí llegando. En nuestro live, saludo a la gente que está ahí en TikTok. Saludo para Tibra Giraldo. Tibra Giraldo. Qué nombre tan raro. Saludos para vos. Todos los que van llegando. A Nino. Ahí están muchas personas ahí conectadas. En Nata. Saludos para la D, que nos envió un regalo, una florecilla. Saludos para Exe, para quién más, está también Tefa Becerra, PKS, Productos Artesanales con A, César Augusto, Julián Herrera, bueno, todos los que van llegando, Angélica, todos los que están llegando ahí en nuestro TikTok Live. Ve, Karen, ¿qué pasó con los cinco letras?
2: Que díganos cosas que usted va a ir a hacer un cinco letras, pero, o sea, ¿a qué baja un cinco letras? Pero solo respuestas incorrectas.
1: Solo respuestas
2: incorrectas. Ya vengo, voy a ir a almorzar a tal cinco letras.
1: Epa.
2: Voy por el almuerzo, no me demoro.
1: Voy a verme una serie.
2: Necesito ir a pensar cosas en un jacuzzi.
1: Cosas que uno va a hacer en un cinco letras, pero respuestas incorrectas.
2: Ajá.
1: Pero solamente nota de voz.
2: ¿Qué tan creativos están?
1: Solamente nota de voz.
2: ¿Qué tan creativos están?
1: Uy, esa, vea, Juan se está diciendo, ¿cómo sabe cosas, Karen?
2: No, yo estoy leyendo lo que ustedes están escribiendo, eso no es mío.
1: Es que
2: eso no es de mí.
1: Digan ahí en nota de voz, 321-820-115, porque están ahí escribiendo. Dice, a escuchar mix en el jacuzzi.
2: Sí, por lo menos Natalie dice, a un party mix.
1: Esta está buena. Voy a una inducción de trabajo.
2: Tefa dice, a estudiar las tablas. Fe dice, ya vengo, voy a un entierro.
1: Epa.
2: No me demoro. Sa dice, a montar caballo.
1: Uy.
2: Mar dice, tengo que ir a un velorio, no me demoro.
1: Cosas
2: no, pero
1: que uno
2: con eso no me juega.
1: Va a hacer a un cinco letras. Pero respuestas incorrectas. Vamos a ver qué nos dice un oyente. Buenas. Hello. Ah, espere. Vamos a devolver esto acá y vamos a encender aquí. Ahorita sí.
3: Voy a ir al cinco letras a arrendar un apartamento.
1: Dice que va a arrendar un apartamento.
4: Está bien.
2: A firmar contrato.
1: Voy a un cinco letras a cocinar. Y la mujer sabe mucho, no voy a decir los nombres para no quemarlas. Una mujer dice,
2: ¿qué?
1: Voy a terapia. Vea, otra mujer, no les voy a decir sus nombres, vea, agradézcame. La gente que les estoy salvando de sus opiniones. Voy a una capacitación. ¿Qué dicen los oyentes? Hola, Mix.
5: Yo voy al cinco letras a jugar play un ratico.
1: Está bien. Gracias, Nia, por el quiéreme. No tengo agua. Me iré a bañar un cinco letras. Productos.
2: Ah, bueno, lo mismo tienen planta, ¿cierto?
1: Artesanales con amor, dice, a contar plata. Baño y peluquería de mascotas. Estoy leyendo.
2: Hacer cuentas.
1: Comentarios de TikTok. Como decía mi secretaria, voy al colegio del niño. Me llamaron urgente. ¿Qué dicen por acá? Venga, están creativos.
6: Algo creativo que se puede ir a hacer con un cinco letras. Ir a comer helado.
1: Ah, bueno. ¿Sabe qué lado, Karen? Una banana split.
7: Buenos días, Miss. Voy a ir a peinar un león ahí en el cinco letras. Voy a ir a peinar un león.
2: No me demoro.
1: Es verdad.
2: Voy, peino y no me demoro.
4: A mí, a hacer feliz la mujer del vecino.
1: ¿Qué? A hacer feliz la mujer del vecino. Uy. Al vecino no le gusta esto. Es que a verme los partidos del Cali.
8: Ya vengo, voy a ir a comer sushi.
2: Un cevichito.
1: A comer sushi, a comer camarones. Voy al cinco letras a hacer cardio, dice la gente.
2: John Quintero. Hoy solo voy a ir cardio, no me demoro.
1: John Quintero dice, las mujeres van a hacer karaoke.
2: Hola, de Mix. Verdad, yo no me pensaba en eso. Voy a hacer karaoke. Voy para un karaoke, ya vengo.
1: Saludos por acá, saludos desde España, no voy a decir el nombre. Yo voy a estudiar inglés. Oh, yes, oh, yes. Opiniones, venga, ese WhatsApp se reventó. Buenas.
6: Como yo tengo un carro moto, ajá, voy al cinco letras a botar en escombro.
9: Hola, Mix, buenos días.
2: Hola. Buenos días.
9: Al cinco letras, a bajar el cortisol. Uy.
2: Mucho estrés, amiga, mucho estrés.
1: A comprar medicamentos, dicen por acá. Voy a jugar billar al cinco letras. Por acá dice, a ver una peli. Yo iría a los cinco letras a hacer una consignación. Más opiniones, venga, esto está estallado. Buenas.
10: Hola, Miss, hola, Miss.
1: Hola.
10: Voy al cinco letras a hacer coworking.
1: Ah, está bien.
10: Y vamos a comer, como dice el amigo, helado. Vamos helado, en medio helado, de frente y de para atrás. Hola, Miss, hola, Miss.
1: Este mañana no. ¿Qué dice por acá? Hola.
2: Está muy creativo.
11: Voy al banco a hacer un depósito.
1: Es verdad, es verdad. Buenas.
12: Uy, Gallego, usted es mucho perro. ¿Qué? A todo el mundo le reservó el nombre menos a mí. Uy, mucho perro, chatarra.
1: ¿Yo qué hice?
2: Que a todo el mundo le reservó el nombre menos a él. A él lo sapió.
1: ¿Yo dije tu nombre, John?
2: Sí.
13: Buenos días, mi buenos días. Voy a cinco letras a sacar la tecnomecánica.
1: Ah, yo también tengo que ir hoy. Es real, ¿cierto, Karen?
14: Voy al cinco letras a destapar una cañería que está tapada.
1: Ay.
2: Destapo cañería sin romper.
15: Buenos días, Mix. Bueno, yo iría al cinco letras a dar caldo de lengua. De
1: ¡ay! ¡Niña! Amiga. Tranquila.
2: Cámate, por favor. ¿No?
1: ¿Qué?
16: La triple, ¿no?
1: No entendí.

0: Mix, buenos días. Saludos, full sintonía. Con Héctor, Mateo y Daniel. Yo iría en 5 letras a realizar alineación y balanceo.
1: Y balanceo.
0: Ahí está, pues sigan comentando.
1: Importantísimo.
0: En diferentes, en todas las redes, arroba Mix Radio Cali, por todo lado. Así que vamos a pasarla muy bien. Y con esta canción, usted llega, le sube todo el volumen.

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1: Esta es la historia de una mujer muy bella. Ella, hermosa. Excelente sonrisa, excelente físico.
2: Bonita.
1: Wow. Pero por dentro se sentía muy vacía. Y eso la obligaba a tener una doble personalidad. 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

0: La historia de esa canción es heavy. Camuflaje Remix.
1: ¿Te ha pasado?
0: Quizás sí, quizás no. ¿Os ha pasado que conoces a alguien y de pronto es tan misteriosa que...
1: Misterioso, sí.
0: Que de pronto quizás tenga una doble vida.
1: Sí. Los he conocido yo, amigo. Pero si ya tenés una vida, ¿para qué quieres otra?
0: ¿Para qué te quieres complicar?
1: ¿A son de qué te quieres complicar la vida?
0: Definitivo. Pero bueno, hay gente que es feliz viviendo así.
1: ¿Y creen que uno nos va a dar cuenta?
0: Son factos. Y hay que darles. A las 9:46, Karen anda muy reflexiva.
1: Ve, tenemos en nuestro perfil de IG, la otra red social.
0: Sí.
1: La siguiente encuesta. Vamos a hacerla aquí en vivo.
0: A ver, a ver.
1: ¿Te gusta tomar ron? ¿Sí o no? Solamente hay dos opciones.
0: Sí.
1: Sí. Ya le di sí. ¿Dónde te gusta el ron? ¿En la fiesta o en los paseos?
0: En tu boca.
1: Ay,
0: ¿no está la opción?
1: No, solo están las
0: opciones. En la fiesta.
1: En la fiesta. En la fiesta. Uy, vea, va ganando 75%.
0: ¿En la fiesta?
1: Sí.
0: Está bien. ¿Ves que en los paseos también es bueno? Porque usted llega con los amigos, paseo fin de año,
1: ¿Joyelito?
0: O con los panas, trin, y una bebida oscura y wow.
1: Epa.
0: Y unas gotitas de limón. No,
1: rico.
0: Me antojé.
1: ¿Con qué te gusta tomar ron? ¿Con quién te gusta tomar ron? ¿Con amigos o con la familia?
0: Con el que sea. Con un extraño también.
1: Solo hay esas dos opciones.
0: Ah, con mis amigos. Con mis amigos, con mis amigos.
1: Con amigos, va ganando 69%. ¿Ustedes ya la respondieron? Van a las historias, arroba Mix Radio Cali, Mix Radio Cali. Por lo menos por ahora, a los que les gusta el ron, va un 63%. Que les gusta la fiesta, 75%. Y que les gusta tomarlo con amigos, 69%.
0: Ahí está, pues vaya, síganos en Insta. Síganos en Insta. Dale pues, un abrazo. Arroba Mix Radio Cali con doble I al final. Nos ayudan. Nos ayudan bastante compartiendo y haciendo esas vueltas.
1: Las dinámicas que tengamos.
0: Las dinámicas que tenemos ahí en nuestro Insta. Venga, fin de semana con puente incluido, mi gente. Se vienen cosas interesantes. Hoy, más adelantito, les voy a contar de 10 cosas que puedes hacer un puente con pocos recursos.
1: ¿Verdad?
0: Sí, si usted anda por este puente y, por ejemplo, trabaja hasta
1: Cortina.
0: Hoy.
1: ¿Cortina?
0: Trabaja hasta hoy. Mucha gente que trabaja hasta hoy por el tema de las horas. Entonces ya trabajan de lunes a viernes y sábados no trabajan. Y domingo, pues normalmente se descansa y el lunes festivo, pues. Entonces mucha gente que trabaja hasta hoy, 5-4 pm y ya queda libre, pero anda cortinas, pero quiere hacer algo.
1: Ok.
0: Entonces después de las 10 de la mañana vengo a contarles de 10 cosas que puedes hacer con poco presupuesto y pasarla bien.
1: Está bien.
0: ¿Listo? Así que bueno.
1: Lo escucharé.
0: Está bien. Un abrazo para todos los que van ahí apenas desayunando, los que apenas están ahí activando, los que están ahí en los negocios, diferentes locales comerciales en todo el mundo y todo el país a través de Mix Radio Colombia, nuestra aplicación. Ahí nos escuchan.

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2: 9:57 en Mix Radio.
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2: Ahora son las 10 de la mañana, 9 minutos. ¿Cómo están? Buenos días. Buenos días, los que apenas se conectan con nosotros. Ha llegado Xiomix.
3: ¿Qué es esa secreteadera que usted tiene con Derian?
2: No, estaba preguntándole que accionara una vuelta, pero ya.
3: Buenos días a todos, ¿cómo están?
2: Tenés voz de recién levantada.
3: No, mira,
2: ¿A qué hora te levantaste hoy? Contanos.
3: Desde las 8. No, mentira, no, me desperté antes porque tenía que abrir, sacar unas cosas antes de ahí de la casa 8. Y luego me volví a acostar un ratito.
2: ¿Un ratito? ¿Un sueñito de cuánto?
3: Un sueñito
2: de dos
3: como,
2: horas.
3: No, como de una hora.
2: Esos sueñitos de después de una hora se complican porque la despertada
3: estaba
2: cuesta.
3: Estaba soñando muchas cosas.
2: ¿Pero positivas o negativas?
3: De todo un poquito, pero, o sea, pero en ese lapso de tiempo ya donde uno se despierta y se vuelve a dormir, empieza uno a soñar cosas
2: locas,
3: súper extrañas, sí.
2: Un mar de emociones ahí en tus sueños.
3: Sí, sí, o sea, aparecen hasta ustedes. Ay, no, no.
2: ¿Aparecí en tus sueños? Está bien, está bien.
3: ¿Soñaste
2: conmigo? Viste que hasta en tus sueños aparezco. Bueno, siendo las 10 de la mañana, 10 minutos, Xiaomi y oyentes, tengo.
3: Dímelo.
2: 10 a las 10. ¿Sabes qué?
3: Uh-huh.
2: Hoy siendo un fin de semana.
3: ¿Con qué va a salir?
2: Con puente incluido. 10 cosas para hacer un fin de semana festivo con poco presupuesto.
3: Ok, empecemos.
2: Con poco presupuesto, mi gente. Aunque es quincena, ¿no? Yo creo que todavía hay botincito.
3: Hoy
2: ahí.
3: Es que el segundo día después de la quincena.
2: 17.
3: No, ya no hay nada.
2: No, yo por ejemplo.
3: A esta altura ya no hay nada.
2: De esta me quedan recursos. Porque
3: hay una que siempre queda alguien.
2: Es esta. Pero la del inicio de mes, uff. Renta, pagos, servicios.
3: La del 30,
2: la
3: sí.
2: La de la mercadita.
3: No, a mí esta es la que más se me complica.
2: Está bien.
3: Al final sí, o sea, me queda alguien.
2: Ya no aguanto más. Bueno, 10 cosas para hacer este fin de semana y no aburrirse. Con festivo incluido, con poco presupuesto. Arranquemos de una. La posición número 10. Escuche muy bien. Hacer un asado o reunión sencilla en casa. Por ejemplo, si tienes pareja, puedes, no sé, comprar unos cortecitos de carne. ¿Sí o qué?
3: Ajá.
2: Unos choricitos. Hay muchas...
3: La carne está cara, ¿no?
2: Bueno, choricitos.
3: Hay que saber dónde.
2: O chicharrón.
3: Ir por allá a la galería.
2: Chicharrón es barato y muchos. Ahorita air fryer.
3: Chicharrón con papita o yuca.
2: Exacto, un asadito ahí.
3: Aguanta.
2: Un guacamole, Ricky, unas friecitas y eso no sale más de 50 barras.
3: ¿Pero para cuántas personas?
2: Para dos, yo estoy hablando.
3: Ah, si una pareja, solamente
2: sí.
3: Pareja, ok.
2: Ah, si de pronto se incrementan los invitados,
3: amigos.
2: Pues bueno, súbale usted ahí a la vuelta.
3: Hágale.
2: Esa sería la número 10.
3: Chicharrón resuelve, sí.
2: Número 9, aprender algo nuevo en internet. De pronto estás, no sé, con ganas de ser influenciador. Aprende a editar. Si quieres ser DJ, puedes, hay muchos cursos en la web. Si quieres de pronto, no sé, hacer uñas.
3: Tocar piano.
2: Tocar piano.
3: Guitarra.
2: Tocar.
3: Todo eso está. Tócame esto.
2: tocar ciertas cosas. Todo eso. Pueden encontrar contenido en internet, aprender una nueva cosa este fin de semana. Si de pronto estás soltero, estás solito en la cosa. Puede
3: Chiste.
2: Ser. Puede ser un buen recurso. Xiomara, ¿qué le gustaría aprender?
3: Necesito, debo y tengo la necesidad de empezar por primera vez, porque la verdad nunca lo intenta, a estudiar inglés.
2: Ok, y ya existen aplicaciones, por ejemplo.
3: Sí, hay muchas aplicaciones, o sea, hay cositas básicas y tal que uno, pero como que nunca le había dado la importancia a lo que merece tener sí. El conocimiento de otro idioma y específicamente el inglés. Sí.
2: Ok, es verdad. Puedes arrancar este fin de semana.
3: Sí, voy a empezar.
2: Número 8. Si eres de plan de salir, te gusta la naturaleza, la adrenalina, la aventura, puedes salir a montar bicicleta.
3: Me
2: o
3: gusta.
2: Salir a caminar en el amanecer o en el atardecer.
3: Depende, dentro de la unidad de pronto.
2: No, puede ser, por ejemplo, yo recomiendo mucho y es un sitio que frecuento bastante, creería que cada 8 días
3: Pance. Mira, por acá de hecho Brian Morales dice tirar río con sancocho canaleado.
2: Ah, sabroso.
3: Sancocho canaleado, ¿cómo así?
2: Pues que alguien gaste.
3: ¿Sí?
2: Sí. Número 6, estamos diciendo 10 cosas para hacer el fin de semana con puente festivo, con poco presupuesto. La número 6, o mejor, la número 7, mejor, hacer un parche karaoke en casa.
3: Ay, esa me encanta.
2: Por ejemplo, usted que tiene familia numerosa.
3: Sí.
2: Usted reúne a los hermanos, a su mamá, a su pareja y no sé.
3: Sí,
2: a
3: la familia, sí.
2: A su abuelo y tín.
3: Ya nosotros somos un montón.
2: Exacto, ya son un montón y parche karaoke en casa, tranquilito.
3: Ese me gusta.
2: Y económico.
3: En estos días hicimos fue parche de TikTok.
2: Ah, sí, están haciendo TikTok.
3: Bailes de TikTok, pero pues obviamente porque hay una niña, mi hermanita la pequeñita, ella le encanta, entonces como que todos nos reunimos a verla bailar.
2: Está bien.
3: Pero bueno, sí, es un buen parche en casa también, crispetica, ¿no?
2: Sí. Número 6. Venga, nosotros tenemos una ciudad muy turística, pero muchas veces nosotros, los que vivimos aquí, no hacemos parche de turistas. Entonces,
3: no.
2: Podría ser un parche 100% como si no viviéramos aquí. Recorrer ciertos sitios turísticos de la ciudad sería un buen plan. Por ejemplo, San Antonio. Por ejemplo, Cristo Rey.
3: Cristo Rey, que es gratuito.
2: Por ejemplo, ir a comer, no sé, algo en la Alameda.
3: Sí.
2: Rico.
3: Por allá alguien hizo. Pero es rico y no es tan costoso.
2: No tiene presupuesto. El que dijo.
3: No es tan costoso.
2: No tiene
3: Pero por
2: presupuesto.
3: Acá están preguntando: un plan sin presupuesto. Un plan sin presupuesto.
2: Ah, ya, ya, tranquilos.
3: Bueno, también puede ser que de pronto ustedes tengan algo de lo que hicieron de mercado.
2: Yo les dije poco presupuesto, no sí. Dije sin presupuesto.
3: Pero en la casa pueden tener, siempre hay algún que sí quedó para preparar el refresco, el té o lo que sea. Se preparan su este y se lo llevan para el camino.
2: Podemos ser turistas en nuestra propia ciudad. Muchas veces no conocemos ciertas cosas o ciertos sitios de nuestra ciudad y podría ser una buena experiencia. Un fin de semana.
3: Hay un parque súper lindo aquí en el sur, no me acuerdo bien cómo es que se llama, Las Garzas, algo así. Es gratuito, el recorrido es súper lindo, es naturaleza pura, conexión con la energía, pues, de la tierra, de todo. O sea, un plan súper lindo y es gratis aquí en el sur.
2: Es que hacer un asado de víscera.
3: Si no, compran paticas.
2: La molleja ahí en la parrilla.
3: Quedé paralizada, con mucho miedo, no me podía mover aquí.
2: Número 5. Vamos para el número 5. Y esa la acabo de decir, Xiomara, hacer un picnic en un parque.
3: Ay,
2: por
3: perdón,
2: ejemplo,
3: te la dañé, sí.
2: Hacer un picnic en un parque con sanduchitos hechos en casa y ra, llega de una y sabroso. Número 4. Organizar una tarde de juego con amigos. Usted que decía que un parche sin presupuesto, ese es un parche sin presupuesto. Por ejemplo, usted tiene la Play en la casa o de pronto ya se puede conectar
3: a
2: nivel virtual. Un jueguito, no sé, Free Fire, algún juego así súper bacano de acción y toda la vuelta. Puede ser un buen parche, una tarde de juego con amigos.
3: Stop también.
2: También, si es de pronto presencial, stop.
3: Con mi familia hicimos uno que es como adivina el animal. Entonces tú empiezas a hacer como señas y gestos y los demás adivinan qué animal es.
2: Ok, número 3 de 10 cosas que puedes hacer este fin de semana con puente incluido, con poco presupuesto. Hacer una caminata ecológica, si sos de senderismo, si sos de pronto que ya tienes un nivel avanzado, de pronto subir cerros, descubrir ríos bonitos. Puede ser una buena opción descubrir senderos, miradores cerca a tu ciudad. Y además que aquí en el Valle y en Cali exactamente tenemos paraísos cercanos. Por ejemplo, para los lados de Buenaventura usted encuentra unas cosas que usted dice, Diosito, esto es mi país. Usted se encuentra unos charcos, unos ríos con unos colores increíbles. Y bueno,
3: y cerca de acá.
2: Sí, aquí a dos horas, a dos horas. Y hay muchos grupos organizados que usted puede planear su viaje o su sendero y toda la vuelta.
3: Es que la tabla huyó con las tías. Ay, no.
2: Esa sería una buena opción. Número 2, los que estaban pidiendo parche sin gastar.
3: San Cipriano, están preguntando, y Felidia.
2: Maratón de películas o series en casa.
3: Yo les recomiendo que se vean El Polígamo. Con eso tienen 22 capítulos para entretenerse.
2: Yo no me la he visto y he visto muchos comentarios este fin de semana. Me voy a poner al día con Polígamo. Y yo soy de los que me siento a ver una serie y si me conecto, me la veo, así me toque, me den las 6 de la mañana.
3: Se la consume toda.
2: Sí, porque yo soy de los que
3: de una.
2: Quiero más. Y la número 1.
3: Insaciable.
2: De 10 cosas.
3: ¿Cómo le decimos? El Gomora. Véasela y entenderá por qué le digo Gomora.
2: 10 cosas para hacer un fin de semana festivo, un fin de semana con puente incluido, sin gastar mucho o con poco presupuesto. Ir a un río cercano o un charco cerquita. Aquí tenemos a varios ríos. Por ejemplo, Pance es uno de ellos. He visto aquí en Dapa. Este fin de semana subí a Dapa.
3: Del zoológico para arriba también, esa zona es que es muy, muy chévere para parcharse.
2: está el río Meléndez también, el que va por acá.
3: Es el limpio, pero por ahí
2: no. Ah, no, ese es el Cañaveral, el Cañaveralejo. No
3: pero
2: me acuerdo.
3: ¿Es limpio? No, me da como susto.
2: Sí, es limpio, limpio, limpio, limpio.
3: ¿Sí?
2: Sí, sí, sí, sí, es limpio.
3: La Viga, dicen por acá.
2: La Viga, eso es que va por, en Pance también. Por ejemplo, el fin de semana que estuve en Dapa, subí, pana, eso parece un balneario.
3: Sí.
2: Gente al piso en ese río y la gente disfrutando, parchados y bueno, activas ahí.
3: ¿Sabes por dónde? Por la Buitrera hacia arriba también encuentran cascadas bonitas. Sí. Hay una cascada que se llama como La Reina, que es muy, muy, muy.
2: Yo conozco
3: linda.
2: La Reina, la canción de Diomedes.
3: Yo conocí la cascada. Y la Reina la veo todos los días cuando me veo. ¿Verdad?
2: ¿Y la cascada? 10-19, ahí tiene pues planes para hacer con poco presupuesto este fin de semana. ¿Cuál queda? ¿Cuál hace falta? Menciónelo ahí en TikTok, ahí en nuestro live, arroba Mix Radio Cali, también a través del WhatsApp 321-820-1015.
3: Vea, felicitaciones para los cumpleañeros del día. Por acá estaba reportándose Vivi Zapata, dice que está de cumpleaños el día de hoy, así que de Mix Radio le deseamos un feliz,
2: happy
3: feliz cumpleaños.
2: You.
3: Happy birthday, ¿no? Ya lo escucharon.
2: Venga, la gente que va en el mío, saludos, que dice, por acá voy en el mío escuchando, dicen
3: dice,
2: en el WhatsApp.
3: Santa Rita, ¿dónde queda Santa Rita?
2: Ok.
3: Por el ese es el del zoológico.
2: Ok, sí, está bien.
3: ¿Cómo se llama, Derian, donde está el... Ay, se me fue el nombre. El tobogán de colores, más largo.
2: Fenicia.
3: Yo estuve en Fenicia y es hermoso. Hermoso. Y el parche no sale costoso. La
2: ¿sabroso?
3: Verdad. Sí, sabrosito. Pueden almorzar por allá. No es tampoco como una zona tan grande, entonces la van a recorrer en poco tiempo. Y hay atracciones muy bacanas. Hay finquitas también chéveres por allá.
2: Ok, está bien.
3: Y es cerca.
2: Ahí tenemos varios parches, pues, para que hagan este fin de semana. Si andan con poco presupuesto... Ahí está, ¿ok? Ahí está. 10-21, un abrazo para todos los que están conectando a través de nuestro live en TikTok, arroba Mix Radio Cali, por nuestra web mixradio.co, todo el mundo en Mix Radio Colombia, nuestra aplicación.
3: Hablando del polígamo, en un ratico vengo a hablarles de las señales para descubrir a esa persona que le está siendo infiel.
2: Dios.
3: Sea hombre o mujer, se verá.
2: Dios, vea, si tiene mucho presupuesto,
3: huyan.
2: Vea, coge un avión y se van para la playa, como dice Cafu Anton.

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0: Son de Mix Radio, Kryptonita, y si la vieras bailar.
1: Uy.
0: 10:33, estamos ahí activos en TikTok, con la banda en TikTok. Gracias ahí a todos los que van llegando, a todos los que envían sus regalillos, la buena.
1: Ah, regalillos, hablaste como, ya parece
0: español.
1: No, ¿cómo se llama el de los viajes?
0: Los regalillos.
1: Luisito Comunica. Ya, Luisito Gallego Comunica.
0: Sí, soy. Gracias, Chris Bernard. Venga, ahí acabó de llegar un pana, amigo mío personal, DJ Tone en la casa, tiró un dedito así, un corazón coreano.
1: Un corazón, tíreme un neki.
0: Nequizazo. Bueno, Xiaomi, tiene 7.
1: Tengo 9.
0: A 9 puntos.
1: Ustedes van a completar con el 10.
0: A ver.
1: Todavía son las 10, 10:33. Entonces, digamos que este es un complemento al 10 a las 10 que ya hizo Gallego.
0: Ajá.
1: Pero este tiene que ver, como es fin de semana, es donde se alborotan o se empiezan como a. Como que usted siente que el ambiente está diferente, como que usted dice.
0: Huele
1: a infidelidad.
0: Huele a pecado.
1: Huele a pecado.
0: Uy, qué rico.
1: Huele a perder el hogar este fin de semana.
0: Ese olor me gusta. Ese olor de pecado.
1: Uy, Gallego.
0: Huele rico.
1: Huele a que empieza a soñar con personas que no debe.
0: Ve, sí, mi sobrino está soñando conmigo. Tráteme serio. No me meten sus sueños.
1: Gallego. Es que dicen que a veces cuando uno sí pelea tanto con alguien, uno termina soñando con él. Pero Gallego y yo peleamos de jueguito, ¿no? No,
0: de
1: no crean que es verdad.
0: Ah, la gente después ataca.
1: No, no,
0: y
1: no.
0: El club
1: no,
0: de fans de Xiaomi.
1: No, el de luego sale el club de TikTok de Gallego y que me vienen a.
0: Bueno, arranquemos. 9.
1: A ver, ustedes me van a ayudar con la número 10.
0: A ver,
1: ¿listo?
0: A ver, de una.
1: La número 9.
0: A ver.
1: Pam, pam, pam, infieles.
0: Espere.
1: Esto aplica para hombres y mujeres, ¿no? Esto no es de que, ay, no, que solo los hombres. No, hay mujeres que también empiezan a mostrar este tipo de señales.
0: Ese
1: como, por ejemplo.
0: Ese patrón de comportamiento.
1: Exacto.
0: No, a mí me da rabia ese tema, ¿veis?
1: ¿Ya le dio odio?
0: Sí, me da odio porque empiezo a acordar de todo lo que me ha sucedido.
1: Usted me dice si le pasó.
0: Ver,
1: ay,
0: dale.
1: Listo, de paso nos enteramos de los chinos de Gallego.
0: De una.
1: Pues no hay una señal definitiva que confirme
0: a cambiar
1: que
0: de gafas.
1: Estos datos muestren una infidelidad.
0: Estas gafas son para mirar gente infiel.
1: Mire para otro lado, está mirando a los oyentes, menos mal. Ay, no, pero con gafas verdes y todo.
0: Arranquemos.
1: 9. Evita planes contigo. Ya empieza a evitar planes contigo. Prefiere pasar más tiempo fuera de casa o encuentra excusas para no compartir actividades. Por ejemplo, si usted ya vive con la persona, conviven, entonces ya usted no, imagínate que tengo que salir con Laurita porque es que me invitó a comer helado, entonces ya no se quiere quedar ahí contigo haciendo lo que normalmente hacían.
0: O sea,
1: así sea nada.
0: Evade ese tipo de situaciones y planes juntos para hacer con otra persona.
1: Exacto. Dice que no estoy haciendo nada, pero sí está en otro lado haciendo otros planes.
0: Ok.
1: La posición número
0: 8. Tírela.
1: Cambios bruscos de comportamiento.
0: O sea, de un momento a otro te dejó de responder.
1: Sí, eso le llaman, ¿cómo es que le llaman a eso en la terminología?
0: De
1: los
0: de
1: jóvenes, love bombing, ¿no?
0: Gosteo.
1: Fantasmeo, gosteo es fantasmeo, sí.
0: Vea, yo soy

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1: Eres el mejor.
0: Y después no vuelve a aparecer sin... ¡Un animal!
1: Sí, hombre, no se me distraiga.
0: Me salió un animal, no sé qué era eso.
1: Bueno, un animal.
0: Ay, no, perdón, muchachos. Estamos al aire, estamos en vivo.
1: Se le salió la cucaracha.
0: No sé si era una cuca. O era un grillo que era.
1: ¿Sabe qué? Eso es lo que usted está diciendo, que se llama, o en la nueva terminología de los jóvenes.
0: El ghosting.
1: El ghosteo tiene banda sonora.
0: ¿Ay, sí?
1: Sí, esta canción.
0: Ah, eso, imagínate, esto existió antes de que crearan esos términos.
1: Zion nunca se equivocó cuando dijo estas líneas.
0: Sí, es que...
1: Fantasma.
0: La mera fantasma o el fantasma. Ay, yo odio a esas personas.
1: Ok, yo también.
0: Sí, ¿cómo es posible que te ilusione
1: blanco
0: con tus sentimientos?
1: Negro.
0: Y te aparecen y te dicen que te van a bajar hasta el cielo y la tierra y de todo. Y de repente no vuelves a saber de ellos y luego aparece por allá. En el caso de las viejas aparece embarazada de otro man.
1: Ush.
0: En el caso de los manes aparece también con una mujer que nunca le habíamos visto embarazada. Y uno, ¿qué?
1: Qué fuerte es.
0: Fuerte. Dios. Posición número...
1: 7. Uy, apenas vamos por las 7.
0: Aparecen gastos inusuales, como por ejemplo...
1: Si usted
0: tiene idea más o menos de lo que gasta su pareja, su novio, usted le conoce más o menos el movimiento económico durante el mes...
1: Pero, Xiaomi, eso pasa cuando ya es una relación establecida por mucho tiempo. Una desconocida no tiene que saber nada de tus movimientos financieros.
0: No tendría por qué. Pero en el caso de las parejas ya conformadas, sí aparecen gastos, regalos, movimientos de dinero difíciles de explicar, como que transferencias a personas que usted... No, que es que le pagué a doña Amparo, la de la tienda. Claro, cómo no, moñito. En este caso casi siempre caen en los hombres.
1: También.
0: Porque son los que pues dejan rastros por ahí en sus movimientos
1: bancarios.
0: Lo mejor
1: es no recibir los...
0: Extractos
1: financieros físicos.
0: No.
1: Que le llegue digital.
0: Porque eso ya no lo envían físico, ¿sí?
1: Si usted quiere, lo envían a casa.
0: Bueno, empieza a existir menos comunicación entre pareja.
1: Ajá.
0: ¿Te ha pasado?
1: Ya no.
0: Como que viven en el mismo espacio, o si no viven, pues menos se hablan, menos se ven, menos...
1: Sí, hay veces cuando ya de pronto la rutina agobia una relación, como que cada uno como que coge... Como por un lado. Pero no sencillamente es porque sean infieles, solamente como que existe un desgaste.
0: Pero ya se empiezan a aburrir.
1: Exacto, y empiezan otras personas.
0: Y ahí le abre la puerta a la infidelidad.
1: Es cierto.
0: Comparte menos detalles en su día o ya empiezan a parecer distantes emocionalmente. O sea, como que ya se enfrió la relación.
1: Sí.
0: Y empiezan a llegar nuevas oportunidades. De pronto ya usted llegó allá donde la señora del chance. La señora le dijo, ¿qué hubo, mi amor? O llega el de la panadería.
1: Tengo el pan caliente,
0: sí,
1: papi.
0: Te lo caliento. Y entonces ya ahí se empiezan a abrir puertas a otras personas.
1: O llega el de la carnicería. Dice,
0: ¿cómo le dice el de la carnicería?
1: Tengo carne en rollo. Se lo empaco. Se la empaco o la va a llevar pues.
0: Le dice, yo le compro una, dos carnes y la tercera es la mía. Ay, uy, qué horror.
1: Severa.
0: Parezco hombre.
1: Severa Romea. Venga, en el chat, mi gente, activamos ahí en el TikTok el chat, que señales de infidelidad a ustedes les ha pasado mientras nosotros mencionamos las que tiene Xiaomi. Listo, ahí en el chat.
0: Actitud, esa es la número, no me acuerdo, pero es la actitud defensiva. O sea,
1: todo le molesta.
0: Sí, se empiezan a irritar cuando le haces preguntas normales sobre dónde estuvo o con quién estuvo. Bueno, Gallego, ¿por qué no me contestabas? ¿Qué estabas haciendo? Pero es que ya no te vi en el en vivo de la emisora.
1: ¿Qué
0: en
1: estabas
0: dónde
1: haciendo?
0: Estabas. Sí. ¿Qué hizo en el lapso de tiempo entre las 12
1: y
0: las 12 y 2? Cosas así. Entonces ya la persona va a contestar feo, se empieza a irritar, a estresar, y eso ya es como también un signo de preocupación de que esa relación ya está fallando.
1: Yo siento que cuando traspasan esa barrera, eso ya es acoso.
0: Ay, sí, tan cansado.
1: O sea, tranquilo.
0: ¿Por qué no me respondes? ¿Por qué no me contestas? Si te la pasas con el celular en la mano. Ay, pues no
1: lo
0: quiero contestar.
1: Lo que mencionamos algún día, un día atrás, no quiere estar...
0: Momentos tranquilos.
1: Lejos de todo el mundo. O sea, cero conexión. Y ve, yo pongo en modo avión

0: suerte.
1: Digamos, tú estás ahora mismo en las transmisiones y cosas que estás haciendo en tu espacio, en tu casa, y que te estén quemando el teléfono, interrumpiéndote la transmisión. Eso es harto.
0: Exacto, que esté de pronto haciendo una diligencia importante y no te puedo atender.
1: Sí, entiendo.
0: Te atiendo cuando puedo.
1: A mí, ¿sabe qué me da piedra? Yo soy de las que no contesto el teléfono. O sea, a mí no me gusta. Déjeme un mensaje que si yo quiero contestar, le contestaría, pero no quiero, no me gusta. Y cuando estoy grabando contenido, muchas veces cogen esa llamadera y le dañan a uno los videos. Entonces me interrumpe. Uno queda...
0: Es verdad, pasa. Dios. Suele pasar, suele suceder. No hagan eso, amigos.
1: Bueno, menos interés emocional o físico. Esa viene siendo como la 5, creo. No.
0: Ya perdimos 3. La cuenta.
1: Ya perdí la cuenta. Menos interés emocional o físico.
0: O sea que ya no hay trin.
1: Sí, disminuyen las muestras de cariño. Entonces ya no, ay, mi gordito precioso. No, ya esteo.
0: Ya no hay ya no hay detonada en la madrugada. No,
1: la intimidad o las conversaciones profundas ya no existen.
0: Ya no hay nalgadita en la mañana.
1: No, ya no es, ay, me encanta tu aliento en las mañanas. No, ya, quítese, vaya, cepíllese. Ya empieza a cambiar todo. Ya uno le empieza a buscar peros al asunto.
0: Saludo para Anthony Jetson, el de los Jetsons, el que canta.
1: Ahí le subo por aquí, ¿no?
0: Ahí está en vivo.
1: Ay, saludito. Por ahí está la entrevista.
0: No tengo mi peor accesorio. O el mejor accesorio.
1: Tu mejor accesorio. Cambios repentinos de horarios.
0: Oh, sí.
1: Entonces.
0: No, eso depende, porque, por ejemplo. Nosotros,
1: a nosotros nos cambian el horario, sí, cada literal. Nada. Y no nos creen, pero es verdad. Nos cambian, ejemplo, el horario. Yo diría que día por medio.
0: Tampoco. Guiño, guiño.
1: Todo es culpa de Juanpa Radio, échenle la culpa a él, no, vaya, no, reclámenle.
0: No, no, tampoco. Por ejemplo, los fines de semana sí el horario cambia bastante. Por ejemplo, yo generalmente estoy de 2 a 5 de lunes a jueves, de domingo a jueves, pero hoy cambia. Entonces yo hoy entro a las 5 de la tarde y
1: ya
0: los horarios pueden cambiar.
1: Uh-huh.
0: Exacto. O sea, eso sí aplican en algunas profesiones, no en todas.
1: Pero nosotros sí frecuentemente cambiamos de horario, o depende también de las actividades, eventos, conciertos y cosas que hay, nos mueven de horario. Entonces, en el caso de nosotros, pues la persona que comparta la vida con los DJs o locutores debe entender que nosotros no tenemos
0: policías,
1: un horario fijo.
0: Con la gente que trabaja en salud.
1: Sí, pero los policías no desconfían tanto como de uno. Que está rodeado de tanta gente, también, artistas,
0: no,
1: y
0: los,
1: cosas.
0: Los policías también están punteando.
1: Entre los más infieles.
0: En desconfianza, en desconfianza. Los conductores de ambulancias, los amigos que trabajan en carros de aplicaciones, la gente que trabaja en las oficinas de turnos 24/7, que sí o sí les toca que estar, ¿no? Es que hay muchas profesiones que tienen esos turnos.
1: Horarios distintos.
0: Difíciles,
1: sí.
0: Difíciles.
1: Uy, yo, por ejemplo, no podría estar con alguien que esté trasnochando.
0: Me dice por acá, Carlos, los del IMPEC. Uh-huh. La gente que trabaja en el tema de cárceles y todo eso.
1: Y gente que hace turnos de noche, que pasa la noche por fuera. Imagínate una pareja y toda la noche por fuera.
0: No, pero duro. Pasa, pasa.
1: Ah, sí, pasa.
0: Pasa en la
1: como
0: vida real.
1: Como el mercado en la plaza.
0: Siguiente, por favor.
1: Esta es la última que tengo acá, pero ustedes me van a ayudar con la número 10, que me la salté. Mayor secreto con el teléfono.
0: Ah, no. Ahí sí, red flag.
1: Cambia contraseñas, oculta la pantalla, se pone nervioso cuando usa el celular, hace caras, como que tú vas acercándote y ya empieza como que el ojo se le desvía. Ese tema del teléfono es re complicado.
0: Vea, me van a perdonar las mujeres que
1: ¿qué?
0: Escuchen este comentario.
1: ¿Qué va a decir?
0: Si usted es una de esas chicas que le pone ese vidrio antiespía... preocupante.
1: Ay, no hable paja, que yo lo tengo. Gallego, lo estás diciendo porque yo
0: lo tengo. ¿Usted lo tiene?
1: Yo veo. Ahí ves. Sí,
0: pues. Uy, pana, sí.
1: Yo lo tengo, pero porque sí.
0: Peligrosísimas.
1: No.
0: Esa gente que tiene ese vidrio que antiespía, ¿qué esconde, Xiaomi?
1: No, yo no escondo nada. Yo soy de las que piensa que el teléfono es personal. A mí ese tema de que yo te comparto mi clave, que tú puedes entrar con tu cara también.
0: No,
1: o sea, porque el teléfono es mío. Si usted me lo compra y usted me lo paga, hasta de pronto. Pero como no me lo compró ni me lo pagó, entonces es mi teléfono.
0: Es verdad. Ahí comparto con eso.
1: Y es más, yo el antichismoso es para los chismosos, no es para uno,
0: o sea, es para
1: ocultar algo de las parejas.
0: Los chismosos de tu pareja, ningún compañero tuyo se te hace el lado a mirar con quién estás hablando.
1: Sí, acá no. Sí. O a veces si usted va en algún medio de transporte, bueno, yo casi no monto en el mío, pero en el mío usted se da cuenta de conversaciones ajenas. Deberían ponerle antiespía.
0: mil por esa charla. Uy, es que antiespía, no, vea, si usted...
1: Pero yo le puse antiespía hasta el celular de mi novio, obvio, si normal, usted, él tiene el suyo, yo tengo
0: si
1: el mío.
0: Si usted tiene antiespía, si la persona que usted está conociendo o su pareja tiene antiespía, déjala ir, déjalo
1: Dice,
0: ir.
1: Por las compañeras de trabajo y rechismosas que hay. Hay compañeras y de trabajo que son chismosas o chismosos, y obviamente uno tiene que curarse en salud, se pone su antiespía y ahí no le van a tener que estar mirando ni para un lado ni para el otro.
0: Bueno, ¿cuál hace falta, mi gente? Ahí en el chat, digan ustedes, ahí en TikTok o a través de nota de voz, 321-820-1015, conductas que usted de pronto le alertan que esa persona, su pareja, con la persona que usted está saliendo es infiel. ¿Cuál hace falta?
1: Que le entren llamadas así tipo madrugada, raro.
0: No, pero las llamadas yo lo puedo perdonar porque están llamando de Rusia. a ofrecerte Gallego, cosas.
1: Gallego, no hable, no.
0: Sí, pana.
1: ¿Quién te va a llamar de la madrugada? A no ser que, por ejemplo, un familiar de uno que esté en
0: a
1: otra
0: mí me
1: parte.
0: Han llamado.
1: ¿De dónde?
0: Me han llamado, me han dicho.
1: Eso de Rusia
0: no,
1: es de los bancos.
0: Me han llamado y me han dicho, agrégame el WhatsApp, tengo algo importante que decirte.
1: No.
0: ¿O sea, no lo han llamado?
2: Sí.
0: A mí sí.
1: Poner el celular boca abajo, dicen por acá, Natalia Franco.
0: Natalia.
1: Sí, pero a veces uno es por no rayarle las cámaras.
0: Xiomara, esto el red flag que debe estar.
1: No.
0: Pobrecito.
1: Por no rayar las cámaras, amor.
0: Pobrecito de novio. Uy, no.
1: Pues por no rayar las cámaras, entonces uno lo pone boca abajo porque el protector tiene más espacio acá adelante, entonces como que no te deja rayar la pantalla.
0: Tengo comentarios de oyentes, a ver qué dicen.
3: Que siempre el celular lo deje boca abajo.
0: Confirman el del celular boca abajo.
1: Dice, cuando te entra la llamada y se va a un lugar solitario a contestar. Eso es una vaina extraña.
4: ¿Qué vole, Mix?
0: Dímelo.
4: Voy al banco a hacer un depósito.
0: Ah, ok. De esta manera estaba comentando lo que está en el hashtag. Bueno, ahí está, pues, señales de infieles.
1: Todas las que muestre Gallego, esas son.
0: Jamás. Tengo un cuadro.
1: ¿De honor?
0: De honor.
1: Hombre fiel del año.
0: De los hombres más fieles del 2026.

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2: Ya son las 10 de la mañana, 58 minutos en Mix Radio.
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1: Saludos a todos los que están ahí conectándose con nosotros. Estamos en vivo. Aquí Nadie Responde por Mix Radio de la ciudad de Cali para todo el mundo. Venga, ahí en el TikTok nos estaban preguntando que dónde fue que tembló. Pues bueno, última hora, hace pocos minutos, fuerte sismo de 7,4 sacudió el sur de México. Esto fue hace pocos minutos, hoy viernes 17, de acuerdo con los reportes preliminares del Servicio Sismológico Nacional y el Servicio Geológico de Estados Unidos. El movimiento tuvo un epicentro 135 kilómetros al suroeste de la ciudad Hidalgo, en el estado de Chiapas, con una profundidad aproximada de 10 kilómetros. El sismo fue percibido con fuerza en varias regiones de Chiapas, además de zonas en Guatemala y otros países cercanos. Las autoridades activaron los protocolos de emergencia y comenzaron la evaluación de posibles daños. En las primeras horas también se emitieron alertas preventivas por posible tsunami para algunas zonas del Pacífico, aunque posteriormente las autoridades mexicanas descartaron un riesgo significativo tras analizar la información disponible. Ahí tienen pues noticia de última hora, fuerte sismo en el sur de México, y bueno, esto nos prende las alarmas a nosotros. Pasó en Venezuela hace poco, que tuvieron
2: y que se siguen repitiendo como pequeña réplica.
1: Una catástrofe en nuestro hermano país. Este movimiento sísmico muy fuerte en México en este momento, y bueno,
2: casi lo mismo, 7.4.
1: Realmente estamos preparados nosotros aquí en el Valle del Cauca y en Cali, Colombia, donde estamos emitiendo, para un momento de estos, no creo. Y tenemos que empezar.
2: Yo creo que nadie está preparado, pero sí deberíamos tener en cuenta ciertas cosas, lo básico, tener cosas en el hogar o a la mano, pues, que podamos o utilizar o que nos sirvan en un momento de emergencia. Empezar a pensar también de pronto un poco. Uno dice, no, es que no quiero atraer cosas negativas, es verdad. No es bueno estar atrayendo cosas, pero también hay que aceptar una realidad, y es que son cosas que pueden suceder. Uh-huh. Entonces, ¿cómo voy a estar yo lista o listo en caso de una situación así? ¿Dónde sería nuestro punto de encuentro? Una clave para comunicarnos, una forma de silbar, una forma de cantar, alguna vaina así, que eso al final de cuentas pues puede servir de mucho. En el caso como el mío, que tengo un adulto mayor en casa, o sea, ¿cómo estoy yo organizada? Exacto. ¿Cómo puedo, ante una situación de emergencia, salir con él? ¿Sí me entiende?
1: Vea, cosas básicas, por ejemplo, tener de pronto... Mucha gente dice, no, eso es paranoia, no, eso es estar preparado. Hay gente que yo he visto en hogares, en casas de amigos.
2: En China los niños les enseñan desde pequeñitos cómo comportarse ante una situación de emergencia.
1: En casas de amigos yo he visto un morral muy cerca a la puerta.
2: Sí.
1: Y o sea, literal, dice, no, qué paranoia, no, están preparados para un momento difícil que, Dios no lo quiera, podría llegar a pasar. Tener que un botiquín, una maleta, puedes tener un botiquín pequeño, linterna. Una linterna, cargador portátil o power bank, agua potable, alimentos no perecederos. ¿Qué más puedes tener ahí? Documentos.
2: Documentos. ¿Sabes que es importante también? Que nosotros los colombianos específicamente estamos como acostumbrados a dormir sin nada.
1: Ah, ok.
2: En bola, ¿no? Uno le encanta porque uno dice que no, calor, estoy en mi casa, relajado, tranquilo. Entonces, ante una situación de emergencia, usted tiene que salir en bomba, o sea, de una. Imagínate uno por ahí sin nada, mejor dormir con pijamita, así sea pequeña, pero tener la ropita, la batica ahí
1: al lado.
2: Téngala
1: a la mano, sí.
2: Exacto, total. porque uno no sabe, Dios no lo quiera, ojalá no, nunca llegue a suceder eso por acá, pero pues hay que estar preparados.
1: Pasó hoy en México, silbato, puede tener silbato, un pequeño kit personal de aseo.
2: Ay, el silbato es importantísimo, ¿no?
1: Dinero en efectivo. Pues yo sé que en un momento de emergencia, un caos, el dinero vale hongo, pero pues tenga usted billete, porque ya mucha gente tiene la costumbre de andar sin un peso y todo transferencia, todo digital. Recuerden que en un momento así, las terminales donde usted paga no van a estar en funcionamiento.
2: ¿Sabe qué otra cosa? Los celulares, mantenerlos también con carga.
1: Sí, total.
2: Porque mire que muchas personas que llegaron a salvarse en Venezuela fue porque tenían el teléfono, y cuando habilitaron unas redes... Ellos lograron conectarse y comunicarse con el exterior. Okay. Entonces por eso se generó como esa difusión de videos y así llegaron a muchas personas que estaban pues atrapadas entre los escombros. Entonces, pues bueno, hay que tener el celular con carga porque uno muchas veces, ay no, más tarde lo cargo, mañana lo cargo, no, uno no sabe.
1: Estamos hablando acerca de un sismo que acaba de pasar en...
2: Es que qué random hablan hoy.
1: En México.
2: Ese es Eric, ¿no?
1: 7.4. El sismo estuvo fuerte. Venga, hablando de otras cosas, nos indican que octubre, noviembre y diciembre serían los meses más calurosos en Cali. Yo pensé que estábamos pasando
2: ya por el mes caluroso.
1: Por el mes caluroso, pero no. Viene octubre, noviembre y diciembre. Dice que el secretario de Gestión de Riesgos de Cali, Ricardo Peñuela, explicó que desde el Sistema Distrital de Gestión del Riesgo se vienen realizando mesas técnicas para identificar las zonas con mayor recurrencia de incendios de cobertura vegetal y coordinar acciones de prevención. Eso por motivos del calor.
2: Y ese calor también está provocando que los olores de muchas zonas que de pronto quedaron ahí como, o cosas que quedaron atrapadas, según escuché en el... ¿Cómo se llama esto? Donde depositaban las basuras. ¿Navarro?
1: Sí, Navarro.
2: También todos esos olores empiecen a salir mucho más con el calor. Sí, sí. Lo mismo los de los caños y todo eso. Fuera de las fábricas que ya sabemos que existen.
1: Bueno, ahí está. Pues 11:16, buenos días, bienvenidos. Venga, este fin de semana, con puente incluido, como cambiando el tema. Aquí somos DJs, te cambiamos el tema en un momentito. Fin de semana, con puente incluido, ¿qué van
2: a
1: hacer?
2: ¿Para dónde se va?
1: Nos cuentan, ¿no?
2: No, usted era aquí, no. Mentira, nosotros no.
1: Los oyentes nos van a contar sus planes, ¿ok? Así que actívense, pues. Bienvenidos. Si apenas se conectan con nosotros, aquí nadie responde.
2: Ya volvemos. Por Mix Radio.

0: sonido de BL, ¿qué será de la vida de BL, hombre? Ya de rato anda como girando, o estará en estudio grabando música.
1: Los chismes de BL, bueno, ¿qué me sé yo
0: De BL?
1: De BL, nada, hasta el momento que como que se separó de sus bailarines.
0: Ajá.
1: De específicamente uno que es venezolano, que se le dicen Baby Fox, que baila muy bacano, pero estaban diciendo, estaban generando como una información de que se habían peleado porque Baby se sentía como superior, como que quería darse a notar más que el artista. Esas son cosas que dicen en internet, aunque uno realmente no sabe. Por otro lado, pues Cara, la ex mujer o ex esposa, aunque creo que no se han divorciado,
0: sí,
1: de BL, está muy feliz con su nueva pareja, los niños se ven muy felices con ellos. Y lo último que se supo de BL fue cuando estuvo celebrando como el cumpleaños de uno de los niños, y los niños así como con cara apachurrado con sí. él, pero cuando ya estaban con el novio nuevo de la mamá, felices. Re felices, sí.
0: O sea, pues duele.
1: Digo que debe ser doloroso como papá ver que su hijo se siente más cómodo, más feliz
0: con el padrastro.
1: Con el padrastro. Sí.
0: Llegando uno de padrastro y que lo quiera más a uno
1: y que le diga,
0: que al
1: papi.
0: Propio papá.
2: Papito, aquí estoy.
1: Y por otra parte, la que hizo parte de ese trío amoroso, Isabel Aladera, en ese trío de...
0: Ah, yo pillé que está en embarazo.
1: No,
0: que
1: ya tuvo el niño con un peruano, si no estoy mal. Ya tuvo un niño y el parto fue en el agua.
0: ¿Cómo le rinde?
1: Yo pensaba que ese hijo era de BL, la verdad.
0: A los famosos les rinde, o sea, salen de una relación a otra.
1: ¿Cómo se enamoran tan rápido?
0: Terminan embarazados,
1: no,
0: embarazadas.
1: Sí, y ya, y te amo, y uno ve videos con uno y otro y te amo, y el otro también te amo, ¿qué es eso?
0: Venga, tengo información directamente desde México, que tengo una amiga periodista.
1: Corresponsal.
0: Corresponsal, y que me va a tirar todo el dato completito del sismo que ocurrió hace pocos minutos. Ahí está Gaby Molleda. Hello.
3: ¿Qué tal, amigos de Mix Radio? Les saluda Gabriela Molleda desde México. Y es que tembló en Chiapas, acumulando ya 39 réplicas al
0: wow.
3: corte de las 10 horas, al corte de las 10 de la mañana, por lo que varios ciudadanos entraron en crisis por este motivo. Por otro lado, también la Secretaría de Marina emitió una alerta de tsunami tras el sismo de magnitud 7.4 registrado frente a las costas de Chiapas la mañana de este 17 de julio, este viernes 17 de julio. De acuerdo con el Centro de Alerta de Tsunamis, se esperan variaciones en el nivel del mar de hasta 1.5 metros, por lo que recomendó mantenerse alejado de las playas y extremar precauciones ante posibles corrientes fuertes en la entrada de los puertos.
0: Ahí está toda la información.
1: Qué miedo.
0: A detalle, gracias a Gaby Molleda.
1: Gracias, Gaby. Están saliendo datos de terremoto. De hecho, montaron videos ya en algunas páginas donde dicen terremoto 7.4 en México.
0: Ella, pero ella nos aclara sismo.
1: Lo que pasa es que allá como que también ya ellos ya con el tema de los huracanes y todo eso, ya como que no
0: están
1: les da, sí, ya están como acostumbrados, no les
0: sí,
1: da
0: sí,
1: como
0: sí.
1: tanto susto como de pronto a uno.
0: Total.
1: Pero sí están, cuando pasa una alerta de esas, ellos de una pum van forrando vidrio,
0: sí, ya están,
1: ventanas,
0: están preparados sí. como para ese tipo de situaciones. 11
1: Exacto.
0: de la mañana, 30 minutos. ¿Qué tal si un par de canciones, Xiaomi? Y venimos a preguntarle a los oyentes qué van a hacer este fin de semana con puente incluido. ¿Cuál será el plan de nuestros oyentes para este fin de semana que hay puente? O sea, el lunes no hay que trabajar para muchos.
1: Ajá.
0: La gran mayoría, el gran porcentaje del pueblo colombiano
1: no trabaja.
0: No trabaja el lunes festivo. Así que par de canciones, voy a desbloquear un clásico, mi gente, y ya venimos a escuchar notas de voz que van a hacer nuestros oyentes de Mix Radio el fin de semana. Y de paso nos cuentan y nos sugieren planes. De pronto nos pegamos ahí, ¿sí o qué?
1: Obvio, ¿para dónde vamos?
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1: 11:44, ¿cómo están? Buenos días, aproximándonos al mediodía ya. Uy, huele almuerzo, mi gente.
2: Pues almuerzo no dijeron que olía.
1: Huele almuerzo, ah, verdad. Alguien entró, uno de aquí entró a la cabina y dijo que teníamos un olor particular. Juanpa,
3: ¿cómo están? Buen día. Saludos. Te lo saludo y me despido.
1: Que olíamos rico.
3: No, me olió a papel higiénico. Pero limpio, ¿no? No usado.
2: Vea, ¿pero tiene reciclable o el?
1: No, tiene que
2: de
1: ser
2: el acolchadito.
1: Tiene que ser el de
3: la verdad, el de una sola hoja.
1: Uy, así de pobres. No, tiene que ser el del perrito.
3: Pero, Gallego, el usted acolchado. Un papel de una sola hoja.
1: No, ya no existen.
3: No, sí existen.
1: ¿Dónde?
3: Pues
1: ¿dónde?
3: En los supermercados que tú vas.
1: ¿Frecuentas?
3: No, pero yo sí he visto. No puedo decir la marca, pero sí, claro. Entonces usted le da tres vuelticas.
1: No,
3: y ya
1: duro.
3: Queda triple hoja. No hay problema.
2: No, eso se termina untando los dedos.
3: Ah, pues no sé. A mí no me ha pasado. Ah, oh, pero miralos.
1: No, por lo menos el del perrito. Ay, el del perrito.
3: Pero es que lo tomaron a mal mis compañeros. Yo lo que estaba diciendo era que olía. Claro, no,
2: pero como uno va a llegar a un lugar dice a decir que huele a papel higiénico.
1: Desde las 8 de la mañana aquí.
3: O sea, está prohibido decir mi opinión.
2: No, Juanpa, pero
3: me
2: pues,
3: está censurando, ¿sí o
2: pero no? Pero a papel higiénico es como si estuviera diciendo huele a mierda.
3: No, porque es que hay papel higiénico que huele rico, ¿no?
2: No, ¿cuál?
1: No, sí.
2: Ah, es verdad que la gente millonaria utiliza papeles premium.
3: Pero habla de millonaria en dónde.
2: El papel que tenemos aquí, ¿usted lo ha olido?
3: No.
1: El family.
2: Lo invito a que lo huela.
3: No.
1: El family usted abre.
3: No, hay unos que huelen bueno.
1: El que viene como por 12. Yo vivo solo y compro el de
3: pero
1: por 12.
3: Pero ni siquiera por la cantidad, sino que hay unos que vienen perfumados.
1: Vea, eso, güey. Usted llega y abre.
3: Eso no es un invento.
1: Abre el cosito. Huele rico. Huele sí, como a mentol.
3: Sí, a mí tiene que ir. Usted no va a los supermercados. Usted
2: a mí
3: no
2: me gusta.
3: Mercado,
2: a mí me, sí, claro.
3: Bueno, entonces ahí.
2: El del perrito me gusta.
1: Del perrito.
2: El del perrito.
1: Sabroso.
2: Que es doble, triple hoja, creo que.
1: Acolchadito. Usted cuando está.
2: Viene con perfume.
1: Usted cuando está ahí.
3: Sí,
1: tiene
3: hasta
1: una huellita.
2: Pero hay que decir.
1: ¿Te sientes la huellita?
2: También, no, me gustan los pañitos también.
3: Uy, mira, qué cantidad de gente está conectando
2: los
3: con
2: pañitos.
3: Nosotros a TikTok.
1: Sí, la gente está.
2: Que huele a pH.
1: Activa. Venga.
3: Nos alegra mucho.
2: Es mejor que vayan al baño y utilicen pañitos si no se pueden bañar en ese momento. Pañitos para que quede más limpio.
3: No, hablábamos una vez de un baño inteligente, ¿sí o no?
1: Sí, que tiene como.
3: Gallego de que lo probaría. Ese que es un trono que trae botones y todo. Con sopladita, caricia, palmadita.
1: Sí, con chorrito.
3: Sí, en serio.
2: ¿Cómo es? Primero lo chorrea y luego se lo sopla.
1: Epa. Así mismo.
3: Suena bien.
1: Así
2: ay,
1: mismo.
2: No.
3: Venga.
2: Eso es en China, ¿no es?
3: No, es
1: en
3: exacto,
1: China. Sí,
3: en
1: China.
3: Y ahí, no, pero los han instalado en muchos lugares y en algunos lugares han sido la sensación, o sea, han gustado y en otros no tanto.
2: Hay unos miedosos, por ejemplo.
3: Depende de su cultura.
2: Donde uno está todavía sentado. Usted no está terminando de hacer chichi cuando esa vaina. Y el agua salpica. Eso es muy horrible.
3: Cuando usted
2: no
3: se baña.
1: En los aeropuertos.
2: No, en los aeropuertos.
1: Potentes.
2: Son potentes. Van con una fuerza y usted no ha terminado de hacer chichi y eso tiene ya como un tiempo calculado el sensor.
1: Ese sensor
3: es como sensor es una mezcla entre sensor y sentarse.
2: Tienen calculado el
1: el
3: tamaño. Venga, ¿cómo hace la gente que tiene una
1: severa bolota
3: grande?
2: No, y es que hay unos bañitos que tienen así como la tacita.
3: Uy,
2: muy
3: yo
2: pequeña.
3: Una vez entré a uno, yo decía, yo soy bien bajito, ¿no? Y cortico de piernas.
1: El paticortico.
3: O sea, aquí donde me ve no alcanza a tocar el piso con la
2: tampoco.
3: Silla.
1: Tiene ahí las paticas así.
3: Y si Omar, no, y me hice en un baño que yo decía, Mari, man, aquí de un 80 real le toca hacer parado, ¿sí me entiendes? O sea,
2: la puerta la pared
3: quedaba
2: ahí.
3: Aquí. Y
2: usted
3: justo,
2: con las paticas así.
3: O sea, vos sacas la mano de pronto así para vaciar.
2: Sí,
3: no me daba.
2: Uy.
3: Me tocó. Sí,
2: el manguito rotador falló.
3: Ahí me empezó a fallar el manguito rotador, en serio.
2: No, pero esos baños son re incómodos. Eso es que usted tiene que sí o sí entrar ya con el culo pelado. Porque sí.
3: ¿El qué?
2: Con el
1: trasero.
2: Perdón,
3: el
2: no me
3: va
2: a censurar. Con el cuatro letras pelado, porque si no, ya luego no le da chance de moverse. Pues, pero, sí, ¿no?
3: Y lo peor es.
2: Saque el papel antes,
3: un calor y un bochorno. Yo sé, real, dije, nunca me he metido a un horno microondas, pero esto es lo más parecido.
1: Muy potente.
3: Era bravo. Venga, resumen así como del fin de semana, de esta semana, de lo que pasó más importante. Bueno, se jugaron semifinales de lo que es la Copa del Mundo. Mañana tendremos partido por tercer y cuarto lugar. Domingo la gran final. En música, ¿qué pasó por ahí? Es importante. Karol G anunció su gira e invitadas.
1: Invitó a Grace y a varias personas ahí a la gira.
3: ¿Qué más sucedió?
2: Shakira la vimos con los niños de Uganda. Por ahí paseando.
3: ¿Ah, sí? No, ya confirmó que van a estar en la final.
1: Sí, va a estar en el entretiempo, que por primera vez en la historia de la Copa del Mundo, 30 minutos de receso.
3: Va a ser 30 minutos. Normalmente son 15. Esta vez va a ser 30
2: para
3: minutos.
2: Para que Messi se recupere, claro.
3: Sí, ah, según buen yo, punto, sí. Sí, bien.
2: Te pongan los tobillos en hielo.
3: Pero te están escuchando en Argentina.
2: No, los argentinos los amo, pero a Messi no.
3: Sí. ¿Qué más pasó en esta semana así importante, interesante en la música? Los olores de Cali siguen apareciendo.
1: Sigue apareciendo, hablando
3: ayer
1: de cosas.
3: Sentí.
1: De cosas nauseabundas. No, sí, Cali.
3: Ayer lo sentí por un lado de Ciudad.
1: Lo sintió.
2: No. También lo sentiste.
3: De Jardín Plaza.
1: No lo sentí.
3: ¿Lo sintió anoche?
1: No, lo sentí.
3: Hace días no lo
2: sentí. Pero yo sí lo sentí anoche. Sí, cuando iba llegando a mi casa.
3: Pero ayer fue la. No, yo lo sentí en la tarde. Sí,
1: tenés cara.
2: Yo siempre tengo cara de que lo siento todas las noches.
3: Viene feliz.
1: Venga, le preguntamos a los oyentes, ¿cuál es el parche para este fin de semana con puente incluido? Y los oyentes han hablado.
4: Buenos días. Mi plan este fin de semana es que mi mamá se casa.
1: Se casa. ¿Ay?
4: Después de 25 años se va a casar, por acá estamos comprando cositas.
2: Ay, tan chévere.
4: Y pues ella se va para Cartagena para disfrutar la luna de miel, pero como vino mucha familia, entonces el domingo nos vamos para Tartes Caleñas.
2: Ay,
4: y ellos para su luna de miel.
1: ¿Vio?
2: Ay, qué lindo.
1: La gente, venga, hay una epidemia de bodas.
2: Pero,
1: por estos
2: días. Que hay
3: no sé qué epidemia.
2: Después de 25 años que uno se case, uy, hay
3: más que merecido.
2: Hay oportunidad. Todavía tengo fe.
1: Mucha gente está casando gracias a Dios.
3: Claro, te contrata.
2: Que eres el DJ de las bodas.
3: Eso usted debería ser partner ahí con Gallego. Él toca un rato y usted hace la parte
1: de la hidratación.
3: No, música. Aprende a tocar. Yo vine a la boda, violín.
1: Ay,
3: yo vine tocando electrónica.
2: Oye, será que yo me opongo.
1: Que la contraten.
3: Que la contraten para eso. Uy, no. Pero de broma.
2: Vamos una broma.
1: ¿Qué dicen los oyentes?
5: ¿Qué muchachos? Yo este domingo me voy para allá para Siete Charcos.
1: Ah, epa.
5: Siete Charcos me voy. Ay, no.
1: Buenaventura.
5: Camine, muchachos, vámonos. Eso. Subiendo a la vía al mar, nos vamos a ir a Chihuahua. El 18 de ahí para arriba.
1: Planzazo, el del
2: este
1: pana.
2: Este fin de semana.
1: Planzazo el del pana. ¿Qué más dicen los oyentes?
6: No, mi fin de semana arrancó desde hoy con lo mejor que puedo hacer.
1: ¿Qué, mi hermano?
6: Cada año para estas fechas.
1: La tecnomecánica.
6: Y el siguiente fin de semana también.
2: ¿Qué?
6: La transmisión en vivo del Tomorrowland. Este año el escenario de ciencia. Este
1: música electrónica.
6: Y hoy que toca Martin Garrix. Hoy cierra el día Martin Garrix, mejor dicho.
1: Duro.
2: ¿Vio?
1: Música electrónica, Tomorrowland, que lo pueden ver en canales de YouTube y toda la vuelta.
2: Nuestro fin de semana depende de lo que digan por este lado.
3: Sí, va a estar muy ajetreado. Venga, ¿sabe? El que no manda nota de voz es porque la esposa mínimo le tiene el lunes festivo destinado a organizar la casa.
2: Sí.
3: A barrer, trapear, voltear los colchones, lavar el baño, limpiar las endijitas, ¿qué más lo ponen? Lavar las ventanas,
2: ¿sabes qué? Los espejos.
1: Lo más harto, limpiar la encima de la nevera.
2: Sí, eso. Uy, por ahí arriba uno no llega así.
3: Y ya nunca nada se pone.
1: No, y todo eso.
3: Usted sí pone cosas ordenadas.
2: A veces.
1: Lleno de polvo.
3: Limpiar todos los imanes.
1: Los imanes. Hoy tengo muchos imanes. Tengo muchísimos imanes ahí en la nevera. Nati Love dice, a mí nunca me invitan. Tengo vestidos por si me invitan a una boda y nada. Dice Nati ahí en el TikTok.
2: Verdad, a mí tampoco. Yo creo que la única boda que he ido es la de...
3: Yo sí fui a una, fui padrino.
2: Dos amigas de toda la vida, del resto, no.
3: En la que fui padrino y se separaron.
2: Sí.
1: Yo fui,
2: imagínense, yo fui pajecita, creo que la última vez fui pajecita, de esa que lleva los anillos.
3: Fui a mi
2: y se separaron.
3: Uy, también. Fui a mi boda.
2: Ah, bueno, no he ido.
3: No pude faltar, pero ahí.
2: Yo ya fui a un divorcio.
7: Este fin de semana hay que visitar a la presa, la que está en la cárcel, la visita conyugal, no se le olvide. También hay que quererla. Se le quiere mucho, muchachas. Coloca ahí la María Luisa en la voz.
1: Ve, que el pana este fin de semana va a ir a visitar.
2: Visita conyugal.
1: A una persona que está recluida de su libertad.
3: Tiene visita.
1: Hay visita conyugal.
2: ¿Eso lo hacen los domingos?
1: Yo creo que el fin de semana.
2: ¿Son los domingos?
1: Sábado y domingo.
2: ¿Sí?
1: Yo creería, no sé.
2: ¿Nunca has visitado a alguien?
1: No.
2: ¿No has visitado conyugal?
3: ¿Se ha saltado ese parche usted, Gallego?
1: Sí, todavía.
3: ¿Lo he evitado?
1: Todavía no he desbloqueado esa, esa vaina.
3: Esa aventura.
1: Ahí. Sí,
2: ese, no ha llegado a ese nivel.
1: Ese nivel no lo he desbloqueado. 11:54, nos fuimos.
3: Venga, un saludito ahí a la gente que está conectada, sí.
1: Saludos a la
2: Dejé
1: gente.
2: Dejé hablar
1: TikTok.
2: A Juan, por ahí rápido,
3: sí, no sé. La D está conectado, Tefa Becerra, Guido Gracietti. Está Pecas, Valeria Ruiz, Julián Herrera, Jenny Alejandra, Joana, Nati Love, Alejo Chamo, Joa Capote, está por ahí Juan Carlos, está Solani.
1: ¿Qué es?
2: Solani, la de la serie, ¿era?
3: Cupaque, me imagino que es la
2: Mayer.
3: Angie Salazar, Felipe JL, Jairo Choco, Rubiano, Amilcar, bueno, mucha gente, Albeiro Manzano, Vale Flow 1, Octavio GH, Kelly, Ana Isuali, Alexa, Ana Bisbal, López, López I26, Jaime Núñez, Alexa. Oscar, Dani García, Nayiver, José Morales, Edwin Jr., John James Orozco. Uy, qué cantidad de gente conectada en
1: Alexa,
3: plataformas.
1: Ponme una bachata de aventura.
2: Saluditos para todos, se les quiere, ya viene pa'lante y para atrás.
3: Ajá, y a las 5 hoy el DJ estará tocando música
2: dándola toda.
3: En vivo.
2: Sí,
3: en vivo.
2: Uf, en vivo.

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2: 11 de la mañana, 59 minutos en Mix Radio.
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0: es viernes y tu cuerpo lo sabe.
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0: Hoy es día de ponerse lindas y lindo.
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0: Hoy es día que uno dice como que, bueno, aguanta ponerme una pintica chévere, diferente a lo que normalmente utilizo entre semana. Hoy es día de salir a tomarme algo con mis amigas o parcharme un rato en el bulevar con mis amigos, compañeros de trabajo. Hoy no es viernes de fútbol. A mí no vengan con historias de que hay un viernes a las 12 de la noche van a jugar fútbol. No, mentiroso. Eso es de martes y jueves, por ahí. Pero sí aguanta que se pongan lindos, lindas, que hoy disfruten este día, que agradezcan a Dios por la oportunidad de poder moverse, respirar, de poder escuchar. Es una bendición también escuchar radio, ¿no? 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Emisora Mix Radio o a través de la página, les cuento mi amor, en la página en internet www.mixradio.co. bebé lindo, bebé linda, usted encuentra la página, aparte que se va a enterar de todos los datos de los artistas, cómo va el ranking mix de la semana, pues también va a poder escuchar ahí. Usted encuentra las mix de Colombia, pero yo sé que a ustedes les gusta Mix Cali y que se va a parchar todo el fin de semana a escuchar Mix Radio mientras desempeña diferentes labores, como de pronto irse a organizar el oficio de la casa, de pronto irse de paseo, de pronto una finquita, de pronto el cumpleaños de la novia, el novio, la mamá, la tía. Hay bodas también este fin de semana. Lo que sea que haga en su día, por favor, no nos olvide, llévenos ahí. Ay, Siomi me dijo que escuchara Mix. Por aquí Siomi Caballero acompañándolos como siempre con toda la buena vibra, toda la buena energía desde Mix Radio Cali comandando la nave. Les deseo un viernes maravilloso, espectacular, divino. Que hoy le paguen esa platica que le debían. Que hoy le den un regalo porque sí, porque estás linda, porque estás lindo. Que hoy la vida los sorprenda con cosas increíbles.
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0: Y si le dicen, mix, vámonos para Nueva York.
3: Nueva York.
0: Uy, vámonos.

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0: Gloria siempre será de Dios. Que Dios los bendiga para todos los oyentes de Mix Radio Cali. Eso era cuando bailábamos reggaetón bendecidos.
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0: Y ese nos encantaba, ¿cierto? Entonces, como nos encantaban esos pa' atrás.
1: Pa' y pa' atrás.
0: Ustedes no se pierden para adelante y para atrás porque hay que estar actualizados. O sea, obvio, nosotros somos tremendos clásicos, pero también hay música nueva, bacancita, chévere para disfrutar, bailar, cantar, entonarse, tomarse una sodita michelada, un coctelito, no sé, tomarse algo rico. Hay días donde uno siente una sed diferente, ¿no? Como que uno dice, no, hoy no hay sed de agua. Hoy no hay sed de aminoácidos, hoy hay una sed diferente, como que pica la garganta. hay sed como de, como puede ser de guarito, de ron, de tequila. ¿O qué dicen ustedes, no? ¿Qué aguanta para hoy viernes? ¿Qué aguanta? ¿Algo suave como una cervecita Normi o algo más fuerte? Por si está despechado o despechada, no sé. Compártame sus historias ahí atrás del 321-820-1015. ¿Cuál es el trago perfecto para el día de hoy? Un viernes, por ejemplo. Parchadito uno en el bulevar, puede ser cervecita, ¿no? Pero después de cierta hora ya uno dice, la sed cambió, ya no, ya aguanta algo más fuerte.
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Pilla, hay ojos que no se hacen los ciegos porque las paredes no solo tienen oídos, ¿viste?

0: Hay gente que le cambia las letras a las canciones y así pasa normalmente hasta nosotros. Nosotros después de mucho tiempo, de repente un día estamos acá así en turno y, ay, eso decía era tal cosa y no tal otra. Uy, la canté mal toda mi vida. Oiga, por acá estábamos hablando hace un ratico que hoy aguantaba tomarse algo diferente. Yo la verdad tengo que decir, Xiaomi caballero, Xiaomi o Xiaomix, como me dicen ustedes. Yo la verdad soy de salir poco a parches de fiesta y de tomar y cosas así. Pero, pues tampoco es como que, ay no, me voy a negar a que nunca saldré. No, me gusta de vez en cuandito, no lo hago tan seguido. Pero sí aguanta un día como, bueno, vámonos a tomar alguito en tal lugar. ¿Qué me recomendarían ustedes como buenos caleños, como buenos visitantes de lugares nocturnos para un parche de viernes, por ejemplo? Por acá me está diciendo Carol, dice que hoy es viernes de tomar mezcal. Pero puede ser así como, Xiaomi, hoy es viernes de micheladitas en la casa. Xiaomi, hoy es viernes de asado en el balcón con una cervecita bien fría. ¿Qué tal si iniciamos así? Y me lo pueden enviar en audio, yo los paso porque me encanta escucharlo. Entonces, Xiaomi, hoy es viernes de salchipapa comunitaria. Hoy es viernes de aborrajado con refresco. No sé, la idea que usted tenga. Hoy es viernes de parchar en el bulevar. Hoy es viernes de irnos para la 66. Hoy es viernes de parar a comer algo en la Chimisexta. Hoy es viernes de hamburguesas de la Roosevelt. No sé, denme ideas ustedes porque yo estoy como desparchada este fin de semana. Y este es un fin de semana largo, chévere por los que se pueden ir de viaje, pero en mi caso pues debo estar aquí porque yo ya salí a vacaciones, ya descansé, tal. Entonces, envíeme en audio, Xiaomix, hoy es viernes de tal cosa. Hoy es viernes de perreo. Puede ser, ¿no? Puede ser, ¿no?
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0: Vamos a ver qué dicen por acá los oyentes. Escuchemos, escuchemos.
1: Yo, hola, Xiaomi.
0: ¿Qué más, mi amor?
1: Buenas tardes.
0: Bien, ¿y tú?
1: Hoy es viernes de dejar a la mujer en la casa y irse con la moza.
0: Uy, ¿cómo así? Uy, ¿cómo así? Que dejar a la mujer en la casa e irse con la moza, ¿qué es eso? ¿Qué es eso? Me estás decepcionando, güey. Por acá dicen, a ver, Xiaomi caballero, saluditos. Por fin una de Don Omar, a ver, por acá. Hoy es viernes de comer carne. Ay, dice de comer carne en rollo. Ay, no, atrevidos. Pero bueno, carne en rollo vendría siendo ¿qué? Como el salchichón, el chorizo. Hamburguesa de dos carnes y usted pone la tercera. Ay, no, groseros. A ver, por acá nos envían otro audio, ¿qué dice?
1: Misión Mix, mamacita hermosa.
0: Dime, amor, mi amor
1: mío, corazón de otro.
0: Ay, tan bello.
1: Qué bueno escucharte.
0: Gracias.
1: Ah, hoy es viernes de fútbol y polas.
0: Ah, fútbol, un viernes.
1: Estoy en modo Mix, escuchando Mix. Si puedes complacerme, poneme ahí Carnaval de Raste Gringo.
0: Carnaval.
1: Un abrazo, bendiciones.
0: Se la apunto, mi amor, gracias por esos cumplidos tan divinos, me encanta. Pero esa de ir a jugar fútbol y polas un viernes, no te creo. A ver, Andreita, ¿qué me dicen por acá? Me aparece Andrea.
2: Sí, que la deje en la casa, que ella también tiene quien la invite.
0: Obvio, ¿cierto, amor? Si usted deja a su mujer en la casa, mi amor, usted dice, ay, no, es que me voy con la moza. Ay, su mujer también le están echando el ojo. A su mujer también le están echando el ojo. No crea que es que porque la deja en la casa no le escriben en las redes sociales. Ajá, o algún vecino por ahí, ay, me dejaron solita a doña Andrea.
3: Yo me estoy escuchando 101.5. Bueno,
0: hoy
3: es viernes de que la mujer le gaste la triple hamburguesa a uno y que le gana a uno. Vea, ¿cómo así una triple hamburguesa? Yo tengo que comer una chipapa.
0: Ah, pero que la mujer invite, ¿no? Ah, sí, de vez en cuando uno se mete la mano al drill, dijo el sabio Fer Solís. Viernes de qué? ¿De volverse policía? ¿Cómo así? ¿Cómo así que devolverse policía? ¿Qué estás queriendo decir? ¿Devolverse qué? ¿Infiel? Ay, no, mentira, no sé, no he dicho nada. Disque Xiaomi, viernes, por acá dicen disque hoy es viernes de leche de palo ajeno.
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1: Pa'lante y pa' atrás, llegamos a la parte final, pero ustedes pueden seguir conectados con nosotros durante el resto del día a través de las diferentes aplicaciones de la emisora Mix y a través de las diferentes redes sociales. Obviamente la aplicación de la emisora Mix, que la pueden descargar y llevar en su teléfono en todo momento. Nos pueden escuchar a través de la página en internet www.mixradio.com, www.mixradio.com, marca la ciudad Cali, porque ahí le van a aparecer todas las ciudades donde se encuentra Mix. Pero pues qué chévere que nos puedan escuchar a nosotros. Saludos a todas las personas que están a esta hora en otra parte del mundo, a personas que yo sé que nos escuchan desde España, desde Panamá. Hay gente en Bucaramanga, hay gente que incluso desde la costa nos escucha. Saluditos para todos ellos, que hoy tengan un resto de día maravilloso, que sigan parchaditos escuchando Mix Radio, que nos lleven en todo momento en su teléfono, en su tablet, en su radio. Y ya si nos quieren seguir en redes sociales también, arroba Mix Radio Cali y arroba Xiaomi guión bajo caballero.
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2: 1:59 Mix Radio Cali.
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2: Aquí estoy, ¿cómo están? Mucho gusto. Qué mabea. Buenas tardes. Aquí calentando puesto, pero no cacho, gracias a Dios. ¿Qué más ve? ¿Cómo estás? ¿Cómo le has pasado? ¿Almorzaste rico? ¿Almorzaste delicioso? ¿Quedaste llenito? ¿Quedaste satisfecho? ¿Satisfecha? ¿O apenas estás en el proceso? Si apenas estás en ese procedimiento, buen provechito. Barriguita llena y corazón contento y ojo alimentos. Te van a caer de perlas, de perlas. Acuérdate que hay que coger defensas, pues, porque este fin de semana es largo. Es largo. Y no queremos que por ahí nos vaya a agarrar un virus o alguna vaina, porque no estamos para desperdiciar un solo festivo, pues. No nos vamos a desperdiciar un solo festivo. ¿Cómo es y cómo sería? Tardecita para parchar con Mix, para que la pasemos sabroso, para que nos cantemos algunitas, para que nos bailemos otras, para que dediquemos algunas.

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1: Plancitos para este fin de semana, lugares que recorrer. Venga, les voy a recomendar uno. Hace 8 días yo no había estado nunca tanto tiempo. Había pasado como de pasadía. No es que ni de pasadía, como un ratito. En Pavas. Y el fin de semana pasado, un friecito. En el día puede hacer calorcito, pero soportable, no como el de aquí. Pero en la noche para dormir, tenés que sacar sí o sí a 7 Tigres. ¡Buf! ¡Qué delicia! Si tu plan es como ese, como para descansar y eso, hay planes de montar caballito, para los que les gusta. Ahí cerquitica, antes de llegar a Pavas, la cumbre, montar en eso de brujita. No he montado y no alcancé a montar, pero para la próxima dije que sí iba a montar, aunque me da susto. Pero lo voy a hacer. Lo voy a hacer la próxima que vuelva. ¿Ustedes qué lugares van a recomendar? Pues, pero yo digo que lugares en el Valle del Cauca. El Valle tiene muchas cosas por recorrer. Imagínate, yo nunca había ido a Pavas así, a disfrutar de esa manera. Y eso que solo me quedé en una finca, a chupar frío delicioso. Si lo que querés es buscar friecito, ese puede ser uno de los planes. Y obviamente, con Mix Radio, por favor, acordate de descargar nuestra aplicación. Pone ahí. 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
1: Vamos a ver si está me coge el teléfono ahora.
2: ¿Aló? ¿Cómo?

2:54, 54 minutos. Así avanza la tardecita. Para los que están ahí pendientes de la hora, yo les voy informando porque hay más de uno que está esperando que sean las 5 o 6 de la tarde para decir chao, hasta luego, nos pillamos el martes. Resuelvan ustedes. Celular en modo avión para camellar, ¿o qué? Parchate puede ser con Mix Radio Cali 101.5.

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2: En Mix Radio Cali ya son las 2 de la tarde, 57 minutos.
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1: Ella no.

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Es que sí, ya empecé. Bueno, por lo menos son sinceros y reconocen que habló los cólicos del grupo. Vos qué tinsos en tu grupo. Ay, venga, por cierto, tenemos una pregunta en redes, ¿no? ¿A qué vamos a un 5 letras, pero solo respuestas incorrectas? Ya vengo, voy a visitar el ginecólogo. Esa puede ser. Quiero leerlas a ustedes, pues, 321-820-1015. Mientras vos me respondes esa pregunta, me vuelvo 20 años atrás. Porque en el año 2006, Wisin y Yandel decidieron sacar esta canción. ¡Ay, no!

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1: Vea, dice por aquí, no voy a decir nombres. Dice, yo voy a un motel a parchar en un jacuzzi y ya. O sea, como que voy a un motel, pero ¿a qué se va un motel? Pero eso es la respuesta incorrecta. Kevin, sí. Ah, bueno, que yo les dije ahorita que pegado de Wisin y Yandel ya tiene 20 años. Entonces él dice con carita llorando, entonces, ¿en qué momento nos estamos convirtiendo, pues? Ese temazo ya tiene 20 años, mi lindo. 20 años, 20 paquetes. 2006. ¿Quién anda por aquí? Hola, Mix.
2: Karen, mi amor.
1: Hola, mi vida.
2: Te digo una cosa, mira, amor. De la verdad, pues he ido en 5 letras. He ido a muchas cosas. He ido a hablar. ¿Sí? He ido a hacer XX, a tu papi.
1: Vení, Tati, pero aléjate de ese ruido. Cuando vayan a grabar un audio, bájale un poquitico al radio y ahí sí nos envían.
3: Karencita, Karencita, yo voy a un motel a ver con mi psicóloga, a terapia psicológica.
1: ¿Cómo han cambiado los consultorios? ¿Sí o qué? Estamos en una época diferente. Han cambiado muchísimo los consultorios. Al 5 letras se va a hacer prueba de sonido de canto y manejo de micrófono.
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0: Volvámonos 19 años atrás, que fue cuando salió esta canción, Sundada. Ay, no, ¿a cuántas hizo suspirar con esa canción? Uno sentía como ese intro y uno como que, uff, ya, viene mi tanda de despecho, viene mi tanda de despecho, viene mi tanda de sentirme dolida. De aborrecer a los hombres. Viernesito lindo y querido, y no cualquier viernes, porque es festivo. ¿Cómo es? ¿Cómo iría? ¿Para dónde vamos? Es que es festivo y nos vamos de cinco letras. Es festivo y nos vamos de cinco letras. ¿Están viendo cómo están de alborotados? Y de alborotados. A ver, ¿quién anda por aquí, Mix? Buenas.
1: ¿Qué, Karen, mamacita, mi amor?
0: Dime, mi amor.
1: Hermosa, preciosa. Ah, poneme el carnaval, pues, de Baby Rasta y Gringo. Dios te bendiga.
0: Hágale, amén, mi amor. Hágale, pues, ahí se lo pongo en lista. Es más, ya en una horita que arranca el mixeo, ahí se lo dejo en el playlist a Gallego, porque es el encargado de sonar todas sus canciones inmediatamente. ¿O sabes qué? Como parchaste bien,
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0: Voy a ser chévere. Te lo voy a poner de una vez más bien. Sí, porque Gallego demora mucho. Una hora es mucho para esta canción. Aprovechando que estamos desbloqueando recuerdos. Estamos desbloqueando clásicos. Y en eso sí que somos expertos.
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2: En Mix Radio ya son las 3 de la tarde, 58 minutos.
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0: entonces, ¿ya armaron parchecito? ¿Cómo va ese grupo de WhatsApp de amigos? ¿Cómo va ese grupo de WhatsApp? Quiero escuchar. ¿Cuáles son los planes para este fin de semana? Por ahora me voy con más comentarios. Arroba Mix Radio Cali. Y si quieres dejarlo también en el 321-820-1015. ¿A qué se va? A un 5 letras, pero solo respuestas incorrectas. Dice Yeye, a una cita del ginecólogo. Angélica, a jugar pirinola.
1: Me.
0: González, maratón de películas. Oiga, eso es que un parinig. Hacer un parinig en un 5 letras, en una múltiple. Ya vengo, amor, voy para el parimix, no me demoro.
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1: ¿Sabes quién viene por ahí en camino? El DJ Andrés Gallego. El DJ Andrés Gallego, ese mismo, el que te toca todas tus canciones. El que vos decís, hey, Gallego, uf, aguanta esta canción. Y él, de una, él te hace caso. Él es de un juicioso, de un caso que, mejor dicho, o sea, no. Y es como Gallego, no va a encontrar en ningún otro lado. Son esas personas que uno le toca cuidar y conservar en el trabajo. Aquí nadie está siendo presionada, ¿eh?
2: Karen está hablando bonito a esta hora porque yo llegué temprano, si no me manda chatarra y todas las oyentes de ella me mandan chatarra por todos lados.
1: Jamás en la vida. ¿Qué más? Y entonces, ¿cómo están? ¿Para dónde van? ¿Alguien? ¿Ya en carretera? ¿Y alguien ya cogió destino? ¿Para algún destino, no sé, del Quindío o de aquí mismo del Valle del Cauca? ¡Qué rico! ¡Qué envidia! ¡Qué envidia! 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

0: sabe que, bebé, lo que pasó, pasó. O sea, lo que hicimos ya, lo que fue, fue. Como dice por ahí Silvestre Dangón, son dos puñados de tierra y chao contigo, bebé. Mix. Que es fin de semana de Si Te Vi, no me acuerdo. Que es fin de semana de Que Hasta Luego y En La Buena. Mix. Que gracias, que todo bien, pero que no se repita. ¿Qué más, pues? ¿Cómo están? Pues feliz tarde, feliz fin de semana. Pásela sabroso. 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Ya me hiciste enredar. 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Y ya está, brevecito. 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
2: En Mix Radio Cali ya son las 4 de la tarde, 55 minutos.
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0: A partir de ese momento, cojo el mando, mi gente.
1: Desde ya, estamos mixeando en mix.
0: Soy Andrés Gallego, vamos a tocar muy buenas canciones hasta altas horas de la noche, mi gente. Así que atentos porque vengo cargado con muchas canciones bombitas que te van a motivar a tener un fin de semana genial. Y siempre conectados con Mix Radio. 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

0: ¿qué canciones soltamos? Ahí en el WhatsApp ustedes me van a indicar. 321-820-1015.
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0: Si nos vamos con clásicos o con nuevos. Lo voy a estar leyendo ya. Clásicos o nuevos. Fernanda dice clásicos. Ronald dice clásicos. Julián dice clásicos. Valentina dice clásicos. La gente está ready. R.A. Cardona dice clásicos. Ok, ok. Ustedes son los que mandan. Arranquemos este mixeo 100% clásico. 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

0: Y en nota de voz 321-820-1015. ¿Por dónde no me meto, mi gente? ¿Por dónde me va más fácil o se me da más fácil llegar a mi casa? O llegar a encontrarme con los panas a tomarme unas frías. Cuénteme ahí en el WhatsApp. Dímelo.
1: Hola, Miss. Quiero reportar una.

0: ello.
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4: 5:56 en Mix Radio.
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4: 5:59 en Mix Radio.
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0: ¿Qué dicen por acá? Hola, Mix.
1: Buenas. Diego, hola, ¿cómo estás? Mi siempre, Mix. Más que la cuestión vehicular, que tenga mucha prudencia la gente, por favor. Mucha prudencia la gente. En moto, en carro. Por andar por el afán se meten por donde no es, en contravía. Es tenaz.
0: Buena recomendación, pana. Es cierto. Si usted anda en su moto.

0: gente a esa hora. A ver qué nos dice por acá.
1: Ah, contento porque en la 39 con Simón Bolívar, ahí en el tránsito de Nariño.
0: ¿Qué pasó?
1: Por fin los guardas de tránsito están haciendo algo, papi. Como no hay semáforo en Cali, papi, ahí están parchados dos guardas regulando el tráfico.
0: Muy bien.
1: Bacano, chévere. Pero ojalá coloquen los semáforos, así como expulsión a rellenar fotomultas. Estamos en modo mix desde Terraza Costeño, mi papá.
0: Epa, saludos, pana. Todo bien, la buena. 6:19, lo que tengo es buena música en este viernes, ¿ok?

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2: 6:58 en Mix Radio.
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